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1: Sí, señores, afición deportiva de la ciudad de Lamas, la región San Martín, muy buenas noches tengan cada uno de ustedes a través de los 106.9 de Milenio Radio Televisión y su programa Mundo Deportivo. Iniciamos nuestra programación correspondiente al día de hoy, viernes 22 de mayo del año 2026, en el año de la esperanza y el fortalecimiento de la democracia, señoras y señores. Como siempre, estamos aquí para dar a conocer la información deportiva de acontecer local, regional, nacional e internacional. Como siempre, bajo la dirección y conducción del creador, el profesor Walter Ríos Ruiz, acompañado de Moisés Sánchez Córdoba y nuestros distinguidos amigos que también de una u otra manera colaboran y participarán en la presente edición de Mundo Deportivo. Bien, señores, señores, el saludo cordial y bienvenida a todos ustedes a esta hora de la cena, de la merienda, compartiendo pues con la familia. Bien, amor, siéntese, ya estamos con Osbe Sánchez. Buenas noches, don Osbe.
2: ¿Qué tal, profesor Walter? Buenas noches también a la afición deportiva de la provincia de Lamas, la región San Martín, el país y el mundo, amigos que nos siguen o copian a través de la página web www.milenio.rtv.com.pe, y estamos en cabina para brindarles la información deportiva a través del mundo deportivo.
1: Así es, amados oyentes, y bueno, pues vamos llegando prácticamente a la fin de semana, donde a partir del día de mañana en la región San Martín y el domingo se estarán jugando interesantes encuentros deportivos por el torneo de la Copa Perú versión 2026. En tal sentido, hay mucha fiesta deportiva que debe desarrollarse pues en toda la región San Martín y por qué no decir en el Perú entero, con estos grandes encuentros de fútbol para lograr una clasificación y estar presente pues en el torneo de la etapa ya nacional, que se llevará a cabo pues en el Estadio Nacional de la capital de la República, si no es en otro escenario. Bien, Oliver, ¿qué novedades?
2: Profesor Walter, la Copa Perú no se juega en el Estadio Nacional.
1: Ya no se juega, pues.
2: Anteriormente sí era
1: una fiesta.
2: Una fiesta deportiva cuando se jugaba la Copa Perú.
1: Cultural Fanjul y CNI.
2: Los seis finalistas.
1: Así es.
2: Se iban de diferentes sitios para jugar la Copa Perú. Verdaderamente era una fiesta deportiva. Ahora no, profesor Walter, no pasa nada.
1: Ahora es solamente por cumplir, pero eso depende pues, Osbel, amados siguientes, de nuestro presidente.
2: Ahora, profesor Walter, de la Copa Perú, tú pasas a la Liga 3.
1: A la 3, ni siquiera a la primera,
2: ahí,
1: ¿no?
2: A la Liga 2.
1: A la Liga 2, antes era bueno, pues de frente al torneo
2: de fútbol frente, profesional. De frente al profesionalismo.
1: Llámase, o sea, así, por ejemplo, el Cultural Fanjul
2: estuvo para El Carza,
1: el Mariano Belgar de Arequipa,
2: el Manucci,
1: Octavio Espinosa, Fan Aurich, bueno, el Colegio Nacional de Iquitos, bueno, todo eso, el Octavio Espinosa, bueno, grandes equipos pues de grandes jornadas.
2: Eso que nos daba gusto escuchar esos partidos a través de
1: Radio Unión
2: y Pregón Deportivo con Oscar Artacho Morgado y Raúl Baiburo Grabulosa.
1: Así es.
2: Una voz hermosísima que tenían. Yo me admiraba de esos grandes locutores, narradores deportivos de Unión La Radio y su programa Pregón Deportivo. Y como también de Pocho Rospilosa, Radio Sol.
1: Radio Nacional también.
2: Así
1: a
2: personal.
1: La Radio Nacional a partir de las.
2: Salinas Salamanca.
1: Manuel Salinas Salamanca, que descansa en paz. Grandes locutores a nivel nacional. Bueno. En tal sentido, pues, desgraciadamente, pues, el torneo de la Copa Perú
3: a disminuir esa efervescencia que llevaba pues esos tiempos al estadio José Díaz, al Nacional. Ahora sí se juega en cualquier de los estadios, sea de la capital de la República, ni siquiera un estadio monumental, ni siquiera el estadio de Alianza Lima, llega pues por las barriadas, y eso no debe ser, amados oyentes, ¿no? ¿Qué podemos esperar, pues, amados oyentes, de lo que es nuestro torneo judo?
2: Aquí la Copa Perú hay que escalonar espacio por espacio, por supuesto.
3: Así es, ¿no? Y bueno, amados oyentes, a ver si conversamos con Anderson, si está todavía en línea, ¿no? Amados oyentes, entonces la euforia del fútbol de la Copa Perú en nuestra provincia de Lamas, y por qué no de la región San Martín, se pone pues interesante, ¿no? No solamente la provincia de Lamas, San Martín, Fanjuy, Bellavista, Sapozoa, Moyobamba y Rioja son los equipos, pues, los clubes deportivos que vienen realizando jornadas deportivas para lograr una clasificación del primer y segundo puesto respectivamente, ¿no? Esperemos, pues, amados oyentes, esperamos mucho, de repente no tanto, ¿no?, de nuestros representantes de nuestra querida provincia de Lambas, ¿no? Vamos a ver qué es lo que va a suceder este domingo cuando ya logremos, pues, tener a los cuatro grandes del torneo de la Copa Perú en nuestra provincia de Lambas, ¿no? Veremos que quienes quedan y quienes se despiden, pues, para el próximo año, para tentar un puesto muy positivo y, desde luego, pues, representar con mucha responsabilidad al torneo de la Copa Perú por nuestra provincia de Lambas. Ojalá que este año sea exitoso, pero veremos, pues, amados oyentes, la calidad de equipos que tenemos, ¿no? Hay mucho que, como podemos decir, hay mucho que bregar en este accionar deportivo. El presupuesto económico es lo que mueve multitudes. Si no es así, pues, desgraciadamente, los equipos tampoco pueden llevar en alto el prestigio del fútbol contratando jugadores de mucha valía, ¿no? Ahora, pues, y eso es la gran meta que aspiran algunos dirigentes de los diferentes clubes deportivos que forman, pues, nuestra región San Martín. En otra parte de la información, les comentamos también, a grosso modo, que el día domingo se estará inaugurando ya el 30º campeonato de intercomunidades rurales y nativas del sector de Río Mayo. Son 18 clubes por 19 que estarán presentes, pues, este domingo en esta gran inauguración en lo que respecta, pues, a este importante torneo. En tal sentido, felicitaciones a todos ellos y que los éxitos los acompañen, pues, en esta jornada 2026. Don Osbel, ¿cómo están? ¿Con quién estamos?
2: Bien, profesor Valdés, hemos entrado en contacto con el profesor Enderson Humalera, no responde el teléfono, y ya estamos con el profesor Lizardo Torreón Sandoval para conversar un momento lo que es de fútbol.
3: Así es, ¿no? Entonces, pues, Enderson creo que está en campaña política todavía, ¿no? Bueno, vamos a ver, ¿no? Un saludo para el profesor Enderson Humalera Ramírez, de parte de los familiares de la localidad de Agua Blanca, me manifestaba el día de hoy. Bien, estamos con el profesor Lizardo Torrejón, también dirigente de la institución deportiva, el Club Deportivo Deportivo Ancuayo. Buenas noches, profesor, bienvenido a Mundo Deportivo, gusto de conversar con usted. ¿Cómo está, profesor?
4: Buenas noches, profesor Walter, buenas noches, Orden, y a todos los radioescuchas de Mundo Deportivo en estas horas de la tarde o noche, perdón, de la noche. Entonces, y un saludo especial a todo el Valle de Tabaloso, Pama, Topongo de Cañarate, Barranquita y también por el sector de Chatoja. José Walter, estamos acá para conversar referente al equipo rosado,
3: José Walter. Muy bien, profesor. Bueno, después de este triunfo logrado el pasado domingo ante los muchachos de Xaná Judo Club, partido sumamente interesante, ¿cómo están los preparativos de parte del comando técnico, los dirigentes, la hinchada y, bueno, qué decir los jugadores? ¿Cómo está, profesor?
4: Bien, profesor Walter, vamos a empezar por la hinchada. Creo que la hinchada, la barra, la banda del tablón están muy organizados y muy motivados, y el equipo técnico al mando del profesor Huaynacari también está con esos ánimos, con esas pilas muy recargadas, como también los jóvenes deportistas, esperando, profesor Walter, que los jóvenes tomen conciencia, porque todavía no hemos ganado nada, y los 90 minutos que nos espera va a ser muy crucial para ambos, y esperando pues que salgamos adelante y pasar a la otra fase en esta etapa provincial, profesor Walter.
3: Así, profesor Lizardo. Bueno, después de este triunfo logrado, pues un poco ajustado, se ha conversado, se ha dialogado ya no solamente entre dirigentes, sino también el comando técnico con los jugadores, ¿no? Porque demasiado exceso de confianza de repente, o falta de físico. ¿Qué es lo que había sucedido el pasado domingo, profesor?
4: Sí, profesor Walter, creo que Wilmer Wainacari habló con ellos fuertemente y les dijo de que allá no tienen que ir mentalizados desde el día de hoy. Viernes le están mentalizando, le están metiendo en la cabeza que el partido sí o sí se tiene que salir a jugar con coraje y pundonor y dejar los huevos en la cancha. Eso es lo que les ha manifestado y creo que los jóvenes, muchos de ellos, se han entendido cuál es el mensaje. Y también no podemos menospreciar a Xanao Fútbol Club, es un muy buen equipo, sí tiene individualidades, tiene su fórmula de juego, y esperando que este partido sea de lo mejor. Durante los 90 minutos gane el que hace más goles, pero demostrando de verdad calidad de fútbol, profesor Walter. Es lo que siempre yo espero de cualquiera de los equipos que están en competencia, de los dos, tanto el Bolívar, tanto ADT, tanto el Deportivo Cuyumbuki, Xanao Fútbol Club, Deportivo Ancoay, Unión Pamasco, demuestren calidad de juego en estos 90 minutos y pasen, ¿no?, con muchísima garantía a la siguiente etapa, profesor Walter.
3: Así es lo que esperamos, no solamente los directivos, sino toda la hinchada, toda la población de Lamas, después de muchos años, pues queremos estar presente este año en las grandes jornadas deportivas, amados oyentes. Bueno, durante la práctica no tienen enfermos, no están lesionados. ¿Qué es lo que has observado ya usted como dirigente en los jugadores?
4: Gracias a Dios, no tenemos lesionados, profesor Walter, y creo que el once ideal que tiene sí, el profesor Wainacari ya los está poniendo sinceramente el balón a ras del suelo, como siempre. No podemos negar, no puedo decir por qué decir estas estrategias ante este medio de comunicación, este programa deportivo. Es un programa deportivo, tenemos que hablar del fútbol, claro, porque vamos a estar ocultando, no podemos
3: ¿cuáles ocultar son las estrategias?
4: Claro, no podemos ocultar nada. El director técnico en su cancha ya maneja de otra forma, ¿no? Nosotros como dirigentes tenemos que salir pues siempre a decir la verdad, lo que está pasando, lo que está sucediendo y lo que vienen preparándose muy conscientemente. Por eso lo digo, de que no va a ser fácil para ninguno de los dos, ¿no?
3: Sí, exactamente.
4: No va a ser fácil, ¿no? Aquí lo que se quiere es de verdad que jueguen fútbol, de verdad fútbol, no cachascán, fútbol. Ah, sí. Con mucho respeto, mucha disciplina durante los 90 minutos de juego, profesor Valdés.
3: Así es lo que pensamos todos, pues, ¿no? Que gana el mejor con actitud y con esa actitud de destrezas, ¿no? Dentro del retano del juego. Bueno, y creo que el equipo de Xanao también es un equipo que marca la diferencia. Tiene elementos de mucha valía, como también le tienen los amigos de Ancoayo. Como decíamos, ya algunos ya tienen Copa Perú, pues está segunda profesional. Y bueno, hay segunda, bueno, con mucha experiencia. Yo creo que, profesor Lizardo, este es un partido, como dice usted, apto para no cardíaco, ¿no? Partido de ida y vuelta, y veremos qué es lo que sucede. Simplemente decirles que gane el mejor, que ponga, lo que dice usted, huevos, y de esta manera, pues, el espectador, el aficionado, salga feliz y contento viendo un partido netamente, pues, disputado de principio a fin y ganando el mejor, profesor.
4: Sí, profesor Walter, eso es lo que yo deseo a todos los equipos que van a pasar a la otra etapa este domingo, desearles lo mejor, que también refuercen, ¿no?, para la otra etapa. En algunos puestos que todavía tienen falencias. Se nota todavía que hay falencias.
3: Pues, sí, puestos. Exactamente hay.
4: Sí, definitivamente, y que para la etapa departamental ya pues tanto los dos representantes de la provincia de Lamas, sea quien sea, tiene que reforzar bien y tiene que ya pues de verdad, demostrar que por qué están ya en esa etapa, por qué están en esa etapa.
3: Ese nivel, ¿no? Ese, escalando paulatinamente, ¿no? Veremos pues qué es lo que sucede, ¿no? Pero de todas maneras, Ancuayo debe estar después de muchos años clasificando para esta siguiente etapa, ¿no? Sabemos que el Deportivo Xanajudo Club tiene elementos de experiencia, como también lo tienen los muchachos del Deportivo Ancuayo. Lo importante es que hagan bien las cosas, derrochen energía, actitud física y mental para estar demostrando, pues, de que sí, porque se les ha contratado estos elementos de mucha valía, porque deben marcar la diferencia. La directiva viene haciendo todo lo humanamente posible para solventar las arcas económicas y de esta manera, pues, dar satisfacción a los jugadores, como los jugadores a los dirigentes y amigos aficionados.
4: Sí, profesor Walter, creo que eso en todo momento los dirigentes pensamos como si tuviéramos de repente otros hijos en la calle, ¿no? No, porque conozco cómo es esta situación, como si estaríamos preocupados por un familiar que...
3: Más no así de la familia.
4: Sí, de verdad, de verdad, pero como le digo, volviendo al deporte, nosotros, cuando yo fui deportista por los años 96, 90, hemos tenido también encuentros con Xanao Fútbol Club en su mismo recinto deportivo que es en Xanao, le ganamos. En Pinto Recó también hemos hecho historia, ¿no? También, recuerdo hace años atrás, en Pinto Recoda la Sporting Cristal, porque Sporting Cristal es un equipo de ahí, de mucha
3: Pinto Recoda, así es.
4: Sí, Pinto Recoda también lo ganamos ahí y seguimos escalando así sucesivamente. Hemos hecho historia, pero no se vive solamente de historia, sino se vive de resultados
3: positivos. Del
4: pasado, positivo.
3: ¿No? Del claro, presente, ¿no? Eso.
4: Y pues yo digo al profesor Walter, desear la suerte a los dos, tanto a Deportivo Ancuayo como a Xanao Fútbol Club, porque definitivamente el domingo uno se debe quedar. Eso es indefectiblemente, salvo que nos vayamos a la alargue y por ahí nos podría favorecer, siendo de repente posiblemente pasando como uno de los mejores segundos. Claro, podemos hacer la cuadrilla y ahí nuevamente se tendría que agarrar pues un repechaje más, y va a estar bonito esta etapa, porque ya va reduciéndose, ya como se dice, ya se va cerniendo los granos más poderosos, y esperando pues que así sea, profesor Walter, deseando toda la suerte a la afición deportiva, tanto al Deportivo Ancuayo como de Xanao, que se merecen mucho respeto y que se respeten ambos, no, eso es lo que se quiere, porque dentro de ellos hay muchos niños, muchas damas, y eso hay que demostrar en todo momento.
3: Así es lo que pensamos nosotros, ¿no? Pero en mi corazoncito, pues yo tengo ya mis clasificados, ¿no? Por ejemplo, en el caso, por ejemplo, de que les ganen a ustedes, ustedes pueden entrar por lo menos segundo. Si ustedes ganan, yo creo que Xanao Fútbol Club también tiene lo suyo, ¿no? Y por el resto de los goles, pues esperemos pues que los muchachos del Deportivo ADT tenga esa facultad de reaccionar y vencer pues a los muchachos de Cuñumbuki. Esperamos eso, como también los muchachos del
4: Bolívar.
3: El Bolívar venga acá a la ciudad de Lamas y tome pues en serio las cosas y haga un buen partido, de repente derrotando al equipo, pero como dice, la casa se respeta, ¿no? Estamos ahí viendo quiénes son los posibles, aunque yo tengo ya los cuatro que van a estar en la siguiente fase, no lo voy a decir, pero por ahí vamos, pues, profesor. Yo creo que Lamas nuevamente haga historia y que vayamos pues a disputar una etapa más con los amigos de Rioja y Moyobamba, mi querido maestro.
4: Sí, profesor Walter, eso es la intención, ese es el proyecto que tiene el Deportivo Ancuayo como Unión Pamacho también, y de repente los demás, claro, también esa es la visión, esa es la misión, llegar hasta lo más alto de la etapa departamental, pero también ya sabes que usted, Pastor Walter, conoce
3: la mafia está por debajo,
4: sí, en el Alto Mayo. Ya sí, te comen, te
3: y en todas partes, todo hasta lado. Aquí en nuestra por ciudad, en nuestro distrito de Lamas, profesor, ni qué habla, eso hay que decir. Sí. Y el que se moleste, conozco, que se moleste, pues. Así sí, es.
4: Yo conozco porque yo ya me fui ya el 2022 cuando campeonamos y nos tocó jugar con Abajón al sorteo en la etapa departamental. Uf, ahí todo hablan bonito los dirigentes del departamento, pero cuando ya se va a desarrollar
3: el evento,
4: juegos, te das cuenta que Lamas juega con Rioja, árbitro Moibambinos.
3: Así
4: Moibamba es. Juega con Lamas, árbitros riojanos. Sí, ya vienen totalmente consignados. ¿Qué van a querer, pues, esas
3: árbitros de Juan Juy, así, ¿no?
4: Es siempre se ha pedido. Algunos delegados no apoyan este profesor Walter.
3: No, son maíces sentados, solamente. Igual que, no sé, estatuas, sí. Nada, ajá. Y de piwichos están bajando sus cabezas.
4: Solamente se van a escuchar y esperan su sorteo. Nada más, no debe ser así. El fútbol no debe. El delegado, pues, es el hombre que tiene que ver las condiciones que su equipo tenga de verdad. Que esté respaldado por todas las facilidades de local y de visitante. No es lógico, pues, cuando te vas a jugar en Rioja, te envían pues árbitros Moibambinos. Pues no, eso es pues imposible, porque definitivamente él tiene que jalar agua para su molino.
3: Y la bailarina, pues, ya acondicionado, ¿no?
4: Definitivamente.
3: Como también hay algunos dirigentes también lo que ofrecen, el oro y el moro, yo te doy este, así que yo te doy dos, no, yo te voy a dar cinco. ¿Quién va a ser el cinco, no? Eso es lo que no. Bueno, se han dado situaciones, por ejemplo, el Deportivo, los quechua lamistas, anteriormente fueron eliminados en su mismo escenario deportivo. ¿Por qué? Por el mal accionar de los árbitros, pues, se viene la reacción del público, del aficionado, y eso es lo que no quisiéramos que suceda este presente año, mi querido maestro.
4: Sí, profesor Walter, espero, pues, que, como le vuelvo a repetir, que lo que estamos mencionando como dirigentes no le tomen a pecho, porque este programa deportivo sí. Escuchan a toda la región, sí. San Martín, y de repente por ahí va a llegar a sus ojos el señor Cabrera y ya nos va a mirar. Hoy Torrejón, me conoce el profesor, me conoce. Ya hoy Torrejón, no estés hablando cosas que no vienen a la hecho a la realidad. Yo solo le digo, pero así ha sido el 2020. Yo siempre
3: sí, dije, yo le digo, también le dije en mi promoción de mí, Juan Cabrera, claro. Vázquez. Así es.
4: No te falto respeto con decir la verdad, profesor, pero ojalá que este año ya cambies, diga, pues ya, en Tarapoto, por ejemplo, va a jugar Rioja con Tarapoto, que vayan árbitros del Dorado, tan fácil es, profesor, le digo, sí. De hacer esas cosas. Y si Lamas juega con Moyobamba, que vaya un árbitro de Juan Juy o de Picota. Fácil las cosas, hay transparencia deportiva, le digo, y hay transparencia deportiva. Pero si va Moyobamba a Lamas, va árbitro riojano, no, pues jamás, pues va a querer, pues, que la provincia de Lamas represente en esa etapa. Y eso es cierto, profesor Walter, ¿no?
3: Así
4: más bien,
3: es.
4: Profesor Walter, hay que estar mentalizados para esta etapa todavía, que todavía no es de aquí a un paso, todavía va.
3: Aún falta todavía para la etapa partidos, ya
4: por lo menos todavía, departamental, claro,
3: así es. ¿Sí?
4: Y invitar a la hinchada del barrio Ancuay y toda la provincia de Lamas que nos acompañen a partir de la 1:00 p.m. trasladarnos al distrito de Pinto Recodo,
3: San José.
4: Sí.
3: Así es. Muy bien, profesor. Te deseamos éxitos. Simplemente que mejores en tu salud. Y bueno, la próxima semana ya pues estás ingresando nuevamente a tus aulas para compartir más que todos los conocimientos con los alumnos. Entonces te mando un abrazo. Éxitos, pues, para este domingo. Y que gane el mejor. Mi querido, buenas noches.
4: Muchas gracias, profesor Walter, a usted, a amigo Osben y a toda la audiencia de este prestigioso programa Mundo Deportivo a nivel de toda la región San Martín, el Perú y el mundo a través de la plataforma de
3: virtual. Muy
4: Muchas
3: bien.
4: Gracias y bendiciones.
3: Muchas gracias, bendiciones a ti también. Y bueno, ahí está pues la inquietud que tiene. Las cosas hay que decirle así, pues, eso es cierto, conocemos nosotros. Ay, ay, si alguien se pica, ese es su problema, pues. No solamente en la distrital, provincial, en los mismos clubes también hay esto, y eso sabemos nosotros, y cuando decimos se molesta. No, ¿qué pasa, por ejemplo, en la Copa Perú, en la provincia de San Martín, Tarapoto? No, hay ciertas situaciones que no debe ser así, pero ellos dicen es así y listo. ¿Qué pues recibe el club deportivo al final del encuentro? Lleva el árbitro, lleva el veedor, lleva el presidente de mesa y bueno, todo se lleva. Al final, su puchito ya queda del club deportivo. En este caso, por ejemplo, ojalá que la opción deportiva vaya a respaldar, pues, anímica y económicamente, tanto a Ancuayo como también a Xanao Judo Club. Esperamos que sea así, amables oyentes, ¿no? Vamos con otro, don Osves, si podemos todavía. Entonces, amables oyentes, todo el mundo debe estar. Bueno, aquí en Lama se va a jugar el partido, pues, de vuelta ya. El equipo de Unión Pamasto va a recibir con los brazos abiertos a los muchachos del Deportivo Bolívar. Un partido ya prácticamente definido, podemos decir, si es que no ponen capacidad física y mental lo que tienen los jugadores del Deportivo Bolívar. El profesor Yaira nos ha dicho que va a hacer todo lo posible para hacer un buen partido, devolver la confianza al público de la localidad de Tablosos y de esta manera conseguir un triunfo y pues a la tanda de penal. Veremos qué lugar. Ojalá también los amigos de Pamasto hagan un buen papel importantísimo. Amados siguiente, porque las cosas deben ser claras, ya que gane el mejor y que el arbitraje también sea imparcial, ya que elijan un buen árbitro para que pueda dirigir como debe ser, igual que los Laimans también, señores, que juegan un papel muy importante. Es una crítica constructiva, no es una cosa destructiva. Eso es lo que queremos, pues, amados oyentes, ¿no? Que las cosas sean, pues, claras, nada de imparcial, de dirigirse a otro, no, de ninguna manera. Don Oswald, nuevamente, ¿con quién estamos? Buenas, ahí está.
5: Para decir buenas noches a nuestros amigos, a nuestros oyentes y en especial a nuestros entrevistados. Estamos con el director técnico de Acción Deportiva, Atlético Deportivo Tabalosos. Nos referimos a Eric Cortegana.
3: Así es, ¿no? Bien, amados oyentes, vamos a la siguiente conversatoria pues con otros dirigentes de ADT, me decías vos, ¿verdad?
5: Sí, así es.
3: Así es, ¿verdad?
5: El señor Eric Cortegana.
3: Eric Cortegana, ¿no? Él es el responsable, pues, de la dirección técnica. Profesor Eric Cortegana, buenas noches, bienvenido a Mundo Deportivo a través de Milenio Radio Televisión. ¿Cómo están los ánimos de tu persona, de tu comando técnico, directivos, y por qué no decir los jugadores y al final esa gran afición deportiva que de una u otra manera acompaña y vive la pasión y emoción del fútbol, profesor?
6: Buenas noches, un gusto poder saludarles una vez más a todos los oyentes también que son fieles oyentes de su programa deportivo, ¿no? Y que bueno, nosotros acá como ADT estamos con todas las ganas, los ánimos de seguir avanzando. Nos hemos preparado muy bien durante toda esta semana para poder revertir posiblemente el resultado al cual venimos trayendo en contra, pero de todas maneras estamos con los chicos súper animados. La directiva aún también nos han dado el mensaje de que quieren seguir también avanzando y qué mejor, pues, ¿no?, en esta bonita carrera que es el deporte y los chicos más que todo que tienen una ilusión grande de poder de repente llegar posiblemente a una final, si Dios lo quiere, y poder de repente representar una vez más a la provincia de Lamas, pues, ¿no? Entonces estamos al tope, maestro.
3: Eso es lo que decía, todo es el accionar, la actitud, es más que todo la emotividad que tiene un dirigente, mucho mejor un preparado técnico, ¿no? Un profesor de técnico, y eso es lo que valoramos nosotros, ¿no? Ustedes ponen los conocimientos, todo como debe ser, y los jugadores ponen en el terreno feo, les practican, ¿no? Ojalá, esperamos mucho, pues, profesor. A usted les toca jugar con el Deportivo Coñumbuque, ¿no? Que tiene dos goles en contra. De revertir este marcador, yo creo que sería la tanda de penales. ¿Cómo lo has visto al equipo, netamente, de Deportivo Coñumbuque?
6: Sí, ¿para qué voy a mentir? Es un club,
3: hay juventud, ¿no?
6: Muy bien, hay juventud, mucha juventud, toca, tiene muy buen toque de balón, muy buenos delanteros, es un equipo muy compacto, pues, ¿no? Entonces, me he dado también el tiempo de poder estudiarle durante toda la semana y poder de repente ver los puntos frágiles que pueda tener, que pueda tener el equipo, y por ese lado de repente poder atacar, pues, ¿no? Entonces, ya lo hemos trabajado durante toda la semana con mis chicos, para poder, digamos, hacer una buena actuación en casa. Más que todo, vamos a traer el local. La presión va a estar también por el lado nuestro, porque venimos con un resultado adverso, y obviamente que el público aficionado que va a venir a espectar este deporte, va a querer, pues, que de alguna u otra manera ganemos, pues, no, en el terreno de juego.
3: Así es, mejor todavía es como caserito, ¿no? Ahí eso es lo que quiere el público, de ser el público, ¿no? La opción deportiva. Bueno, y no hay golpeados, no hay lesionados. ¿Cómo ha terminado esta jornada ya de entrenamiento a partir del día martes hasta el día de hoy, o mañana todavía entrenan?
6: Hey, los chicos están, gracias a Dios, todo bien, están muy mentalizados. Hemos trabajado muy bien durante toda la semana. Bueno, mañana vamos a estar haciendo algunos retoques y ya nada de entrenamiento, simplemente con jugadas preparadas, penales, por la posibilidad de que de repente pudiéramos llegar
3: también. Buscar las estrategias, más que todo, pues, estrategia que hay, ¿no?
6: Definitivamente. Y bueno, estamos muy motivados, y eso a nosotros como ADT, pues, mientras más va creciendo la intensidad de nuestro rival, nosotros más nos impulsamos a querer hacer mejor las cosas y poder clasificar de alguna manera. No importa si como mejor perdedor, mejor si clasificamos como...
3: De todas maneras, si está entre los cuatro grandes.
6: Exactamente.
3: Esa es la ambición, ¿no? Profesor, usted ha conversado con los jugadores, ¿no? A raíz de esta derrota, y a ellos han sido conscientes de reconocer qué es lo que les había pasado, como dice usted, ¿no? Falta de emotividad, y bueno, ¿qué les había pasado? Sinceramente, nos preocupa la situación de perder 2-0, ¿no? Y eso, sinceramente, le preocupa, no le gusta ese aficionado tablosino que muchas veces ya, pues, está en otras jornadas, no solamente provinciales, sino departamentales también, ¿no?
6: Claro. Definitivamente, hemos pasado por alto, de repente, también por parte del cuerpo técnico, la directiva, el factor emotivo, ¿no? El factor psicológico que también juega un papel muy importante para poder definir partidos, ¿no? Y eso ha sido uno de los factores, porque los chicos han estado muy bien preparados físicamente, e incluso mis jugadores han terminado físicamente bien a comparación del equipo rival que está en su cancha. Muchos han estado terminando con calambres, con dolores y todo lo demás, ¿no? Entonces, pero lo que nos ha jugado en contra, y hemos sacado, digamos, la conclusión, ha sido el factor psicológico, ¿no? Mis chicos se han contagiado uno por uno y seguido contagiando, y producto de ello, pues, ha sido el resultado, pues, 2-0 que hemos perdido.
3: Así es, son 2-0, ustedes tienen la oportunidad de remontar este marcador y, como reitero, ir a la tanda de penales, ¿no? Ya usted ha hecho el trabajo, cómo va a ser, quiénes van a patear los penales, hasta dónde podemos conseguir. Lo importante es comenzar convirtiendo un gol a los primeros minutos. Ahí es la parte donde el equipo adversario se siente, pues, también algo caído psicológicamente, ¿no? Que te haga un gol en el inicio del encuentro, yo creo que vete a remontar ese marcador. Eso es lo que ustedes deben aprovechar.
6: Sí, definitivamente, ¿no? Eso también le ha pasado a nuestros hermanos del Bolívar, pues, sí, ¿no? Que sí, a los 15 segundos les han hecho un gol y eso y también les, ha sido factor determinante. Matado,
3: pues, psicológicamente, exacto, pues les mata.
6: Entonces nosotros también estamos con la predisposición de tratar de anotar, ¿no? Y todo va a depender de la oncena, de los chicos que entran a la cancha, ¿no? Pues, ¿no? Nosotros podemos, la parte afuera, podemos aplicar, poner estrategias, replantear el equipo, pero si no está, digamos, la tarde, no está la actitud de los jóvenes, pues no vamos a poder llegar lejos, tal cual como pensamos, ¿no?
3: Así, profesor, eso es lo más interesante. Entonces, ustedes, a través de su persona, de los jugadores, de la afición, de otros medios de conexión, vienen invitando, pues, a toda la afición deportiva que venga, pues, desde Pueblo Nuevo, que venga ya desde Almendrillo, San Miguel, bueno, en otra parte, todos esos aficionados, ¿no? Que se reúnan y hagan una barra, pues, brava y dar, pues, vivas, hurras a favor, porque también el jugador número 12 fue un papel muy importante en esta clase de eventos deportivos.
6: Sí, claro, siempre la invitación va a ir, pues, no a nuestro público, que claro, siempre nos acompaña, Tabalosos nos respalda. Para que aún así vemos siempre a hinchas de otros clubes deportivos, y eso a nosotros nos llena mucho de emoción, ¿no? Nos motiva a que podamos seguir haciendo bien las cosas, ¿no? Entonces invitarle a que puedan presenciar, siempre manteniendo la cordura, el respeto hacia nuestros amigos y hermanos de Coñumbuque, que también seguramente van a venir con su hinchada, ¿no? Claro, este equipo, claro, porque va a querer también ellos, van a querer seguramente también ganar, pues, ¿no? Porque no creo que ningún equipo vaya
3: solamente participar por gusto, por ¿no? De ninguna manera.
6: Exacto, exacto.
3: Dejen en alto la imagen del club y del distrito que representa. Bien, profesor, Eric Cordegán, ha sido un placer conversar contigo y ojalá, pues, que la pasión deportiva concurra masivamente y salgan exitosos, pues, en este encuentro deportivo. Bendiciones a usted, a los muchachos, a esa aficionada, al comando técnico y a triunfar. Muchas gracias, profesor. Buenas noches.
6: Ya, muchísimas gracias. A otra oportunidad, maestro.
3: Muy bien, estuvo el profesor Eric Cortegana, responsable, pues, de la dirección técnica de la Acción Deportiva Tabalosos, ¿no? Bien, a vos, sientes, reitero la invitación, pues, para este domingo estar aquí en el estadio Hernán Edimando Salazar Saavedra, acompañando, pues, al equipo de Pamasto. Eso que me encomendó un amigo de Pamasto, ¿no? Me dijo, profesor, este es el problema, no nos están apoyando los amigos aficionados de Lamas, me dice, preocupando, es la Pamasto ya representa Lamas, está bien, le digo, está bien, tienes todo el derecho de decir así, ¿no? Porque Pamasto pertenece al distrito de Lamas, ¿no? No, aunque sus alcaldes te va por otro lado, le dice a vuelta Oswald, ¿no? Por guapo, dice el alcalde, se escapa, ya no quiere venir a Lamas, ¿no? Y bien, entonces, éxitos para los muchachos de Unión Pamasto, para todos ellos, ¿no? Que gane el mejor, que se clasifique, y de esta manera, pues, van sumando resultados muy positivos, ¿no? También reiterar la invitación, pues, a toda esa afición deportiva de la ciudad de Lamas, acompañar, pues, al representativo del Deportivo Ancoayo. Ellos se viajarán rumbo a la localidad de Pinto Recodo para sostener este encuentro difícil, pero no importa, este partido es de pronóstico reservado, que gane mejor. Y también invitarles, pues, a toda la afición deportiva de los diferentes caseríos que forman el campeonato intercomunal de nativa del sector Río Mayo. Este domingo se inaugura, pues, el 30º campeonato intercomunal versión 2026 que organiza el Deportivo Alianza a Santana de Santana de Río Mayo. Un saludo especial para Ronald Saavedra Rojas, a los directivos y a todos ellos, al partido general Franco Hidalgo Riategui, a través de su hijo y desde luego también al alcalde provincial de Lamas, que va a estar presente también ahí, el señor Willer Falcón Panduro, el gerente de la municipal, todos ellos van a estar por allá y desde luego nosotros estaremos, pues, en horas de la mañana, tempranito vamos a estar por ahí. Y les insto también, ya el próximo 30, atención, el próximo 30 que queda, que es día sábado, tendremos la primera reunión de coordinación en la localidad de Urcupata. Están convocados los directivos de Urcupata, Ana Juan Juxillo, ahí está Aviación, está Chiriquiaco y está también la localidad del Naranjal y qué decir, Chunchivi, ¿no? Eso es el 30, día sábado. Y el día domingo estaremos pues en la localidad de Pachilla, también en el Chirapa, para sostener la primera reunión de conexión para el desarrollo de ese encuentro. Están invitados los equipos de Aucaloma, dos equipos ahí, dos clubes deportivos, luego también Chirapa, Pachilla, está también Xuxuyaco, Chapumba y la localidad pues de Chamboló. Este 31, domingo 31, nos reunimos en la localidad de Chirapa. Bien, vamos a ver, son las 7 de la noche, ¿cuántos minutos? Dígame. 7 de la noche, 41 minutos. Vamos a la tanda publicitaria de orden. Adelante.
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0: Señores, señores, nos despedimos ya hasta el día lunes. Vamos a venir con mayor información deportiva, entrevistas y bueno, éxitos para los equipos que van a participar, éxitos también a la promoción que se va a desarrollar en la localidad de Santana del Río May. Ahí estaremos, estamos conscientes a partir de las 7:30 de la mañana. Buenas noches, a cuidarse, bendiciones, chao.
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1: La vida continúa y la vida seguirá continuando. Sí. Cuando usted deje este mundo, la vida continuará. Y las personas que usted creyó que lo amaron, que lo valoraron, seguirán su vida sin usted. Y quizás dejando de pensar de la buena gente que era usted. Con esto quiero decir que cada ser humano no debe pensar en el resto, en la familia. Cada ser humano debe pensar en su propio bienestar, porque hay que ser egoístas, no para complacer al resto, para que nos digan que somos buenos vecinos, buenos amigos. Y yo te recuerdo que cuando uno se enferma, cuando uno pasa mal una crisis económica, el teléfono deja de sonar, las visitas dejan de llegar a la casa, los amigos ya no están. La familia se ausenta, haces una pollada, están criticándote. Es por eso, amadísimos oyentes, tienes que pensar en ti y solamente en ti. Trabaja, trabaja y trabaja y no descuides de tu salud. Porque he visto muchas personas que me visitan día a día en mi templo de los casos imposibles y me dicen lo siguiente: maestro, yo todos los días trabajo de 6, 5 de la mañana hasta las 5, 6 de la tarde, pero siempre estoy en la pobreza. Y a veces gano una plata, pero así como gano también todo se va en medicina. ¿Por qué te trabajas en exceso, en demasía? ¿Por qué trabajas en exceso, en demasía? De repente en un año ganaste y ahorraste 10 mil, 20 mil soles. Para que en el próximo año lo gastes en una operación, lo gastes en medicina, porque a veces trabajando fuerte ni te alimentas bien. Por eso aquí en este programa Renacer entre las Ruinas, pretendemos que cada uno de ustedes comience a pensar en ustedes mismos. Porque si tú estás bien, vas a poder ayudar a tu hijo, a tu hija, a tu esposa o a tu esposo, vas a poder ayudarlo. Si estás bien, vas a poder trabajar en lo que sea. No te obsesiones con el trabajo siempre va a estar ahí. El trabajo no se va a morir, lo que nos morimos somos nosotros. Hay personas que trabajan hasta los domingos y no le dan un domingo para pasar con los hijos, para comer en familia. Hoy por este bendito celular, ya no hay comunicación. Los muchachos en el campo están con el celular. Se van a trabajar, están con el celular. Tienen un pequeño descanso, están con el celular. Por eso la tecnología quizás nos hace la vida más fácil, pero rompe esos lazos de amor, esos lazos fraternos. Y a veces si la vida te sonríe y un golpe de fortuna y el fruto de tu esfuerzo, tu sacrificio, has llegado a tener algo, ya no faltan esos rivales, esas personas envidiosas. Sí, siempre te digo y siempre le diré, aquella persona que un día vino a tu casa, te pidió, hermano, hermanita, préstame 5 soles, 10 soles. Usted de muy buena gente le dio. Hermano, me puedo quedar en tu casa. Si no se fue robando a tu hija, se fue llevando a tu mujer. Y quizás de repente no hizo eso, pero de repente usted le dio de su pobreza algo. Se fue criticando la forma que usted come en la casa o lo poco que tienes en la casa. Y de repente usted dejó el calzoncillo tirado por ahí, comienzan a criticar tu pobreza. La gente es mala y perversa por naturaleza. Y hablando de la gente, quiero comunicar a nuestra hermana de Coyumbuque que se encuentra en Lima. Hermana de Coyumbuque que se encuentra en Lima. Hermana Liz, de 28 años. Ayer me hiciste el yape de 50 soles. Primeramente te voy a decir que tu esposo huancaíno no tiene una enfermedad natural. Él ha comenzado a hincharse. Usted lo ha llevado al hospital y lo ha tenido internado. Pero ahora él, los médicos te han dicho que ya no hay nada que hacer y te lo han regresado a la casa. Hermano Macario, que estás ahí en Lima, me están escuchando a través de la señal de internet. Usted tiene 32 años, vives 3 años con nuestra hermana Liz, que es de acá de Coñombuque. Déjame decirte, hermano, que tú hace 2 años, más 2 años y medio, cuando usted comenzó a convivir con Liz, usted tuvo un acercamiento, y vamos a decir las cosas claras, usted tuvo una recaída con su expareja de nombre Miriam, ¿ya? Porque ayer le echó el rastreo fuerte. Usted, al tener ese último contacto sexual, esa mujer trajo ese chanchito que tanto a usted le gusta, esa pachamanquita, compartieron y llegaron a tener intimidad. Fue la última vez. Y desde ahí, a los 2, 3, 4 meses, usted comenzó a sentirse mal. Comenzó a sentirse mal. Primeramente tenías cólicos, primeramente se te hinchaba la panza, ¿ah? Tomabas ciertas medicinas en la farmacia, hasta que hace 6 meses has caído grave. Ahora te han mandado a tu casa porque la medicina no te haya nada. La medicina, hermano mío, no te haya nada. Déjame decirte, hermano, muy aparte de eso, hay una prenda que siempre está siendo velada en un campo santo cementerio. Por eso que usted no sana. Yo quiero que ustedes hagan el esfuerzo. Viajen lo más pronto posible. Tomen un avión de Lima hacia Tarapoto. Yo tengo la solución. Escúchame bien lo que te digo, hermano. Yo tengo la solución. Yo quiero que tú hables conmigo. Cuando yo termino el programa, usted, hermana Liz, me llamas para conversar juntamente con tu esposo. Ahora, Liz, dirás, qué mala suerte tengo. Me encuentro con este segundo compromiso, un hombre joven, y se me enferma. El primer compromiso, el papá de mi hijo, también era un hombre bueno y después cambió y se volvió malo. Por eso me fui a para Lima. A veces la vida encuentra dos medios corazones que están rotos y destrozados por el desamor, se juntan para hacer uno solo. Pero siempre, siempre hay uno que no nos quiere dejar vivir en paz. Para nuestro hermano Macario, para tu pareja Vigalis, verdaderamente su ex, ahorita, y no le importa que ellos tengan 2 hijos, porque esa mujer tiene plata, tiene dinero. Pero era una persona muy dominante, muy asfixiante, y es por eso que ese hombre lo dejó y tú no te has metido en esa relación. Como tiene plata, dinero, ni siquiera a tu marido le pasa. Simplemente ella, su orgullo de mujer huancaína, de mujer huanca, fue herido, según ella, e hizo esto. Llámame, hermano, hay solución. No te vayas a operar absolutamente nada. Dale gracias a Dios que no te han abierto la panza los médicos. No te han abierto la panza, sino en este momento estuvieras en una situación muy, pero muy desagradable. Dios te bendiga y los espero. Llámeme al finalizar el programa, hermana Liz. Gracias. Atención, Rodríguez de Mendoza. Atención, Rodríguez de Mendoza. Hermana del signo de Géminis, trae a tu señora madre. Tienes que traerlo a tu señora madre. Tenemos que hacerle expulsar todo daño por la boca. Tráele a tu señora madre, que no podemos curarle a larga distancia. Atención, en algún lugar de Barranquita, hermana, que tu pareja se fue con otra persona, con otra mujer, tienes que traerme un calzoncillo Sí, tienes que traerme un calzoncillo para hacerlo regresar a esa persona lo más pronto posible, porque él se ha ido amarrado por esa persona. Estoy haciendo estos comunicados porque hay mucha gente que me llama de lejos. Me dice: maestro, yo quiero que usted me rastree, yo quiero que usted me vea si tiene solución o no para poder viajar. Y yo les entiendo, yo les entiendo, porque hay gente a veces que ha venido directamente y cuando le digo: esto es paramédico, este es un cáncer, esta es una enfermedad grave. 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Atención, atención San Martín de Alao, atención San Martín de Alao. Escúchame bien, hermana, lo que pasa con tu pareja es que tu pareja ya está dejando de quererte. Tu pareja ya no siente lo mismo por ti, querida hermana. Tú me dijiste que no diga nada de nombre ni de signo, pero ya ese hombre se colmó, mejor dicho, lo has colmado la paciencia. Ya se aburrió totalmente y ese hombre lo que te ha dicho, y no es porque haya otra mujer. Ahora lo que tienes que hacer tú, no te han hecho brujería ni maldad, sino tu carácter. Tienes un feo carácter. Quizás de repente tú en tu casa, en tu hogar, has sido de repente demasiado mimada, demasiado engreída por tu papá. Y es por eso que piensas que los hombres también te van a engreír así. Hermana, tienes que madurar. Llámame para darte una última orientación. Y por último, quiero comunicar aquí en Soritor. Quiero comunicar en Soritor a nuestro hermano Javier, de 44 años. A usted le han dicho que tiene que operarse de la próstata. Eres joven, ¿cómo te vas a operar de la próstata? Usted siente impotencia sexual y en las noches usted no va a orinar como una enfermedad normal que es la próstata. Pero a usted le preocupa que usted no puede tener una buena erección con su compañera, ya que esta es su tercera compañera. Su tercera compañera, estábamos hablando ayer, y ella es más joven, tiene 27 años. Usted, por más que ha tomado esa pastita azul, no desarrolla. A ver, hermano Javier, después de haberle hecho puesto en la mesa real de curanderismo, te puedo decir claramente que a veces uno, cuando es joven, se burla de los sentimientos. Hay una venganza para ti, hay una venganza, y esa lo ha hecho la última pareja que has tenido antes de conocer a esta muchacha. ¿Me entiendes? Antes de conocer a esta muchacha, has tenido esa pareja, y esa pareja en venganza ha llevado algo tuyo a un brujo y te ha jodido tu virilidad. Cuidado, hermano, que estás tomando mucha pastilla azul, te puede afectar tu corazón. Tienes que venir acá a la ciudad de Tarapoto lo más pronto posible. 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Hoy han llegado hermanos de Palmash, no sé cómo ¿no? Han llegado y han estado buscando, se han estado perdiendo. Ya, vamos a una pausa. 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
1: 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Muchas veces las personas, a veces cuando vienen, porque uno tiene el poder y nosotros te hacemos conocer quién te hizo el daño. Mucha gente llega buscándonos y le digo, te han hecho ver la cara de tu enemigo, quién te hizo ese daño, dónde te lo hicieron. No, maestro, me dijeron que lo iba a soñar, que en sueños me iba a revelar. No, nosotros te hacemos conocer quién te hizo el daño, quién te hizo la maldad, para que usted se pueda cuidar, porque cara nos vemos y corazones no sabemos. Quien hoy dice ser tu mejor amigo, mañana sale siendo tu peor enemigo, porque no podemos sentir este pedazo de trozo de carne llamado corazón. Hay gente que vive una vida de desgracia o una vida desgraciada, sin encanto, sin amor, sin salud, sin alegría, y quiere que usted también pase por esos mismos. Por eso no es de extrañar que muchas personas se encuentren culebras muertas en la casa, en la puerta de su casa, en su terrado, animales que huelen feo, que huelen raro. De repente te levantas a medianoche, en estos momentos que estás oyendo el programa, sientes que tu cabeza va a explotar, no puedes caminar, sientes tu cuerpo completamente debilitado, te sientes cansado, cansada. Lo más triste es que estás mal, enfermo, enferma. Vas a la farmacia, vas al médico, pastilla, inyecciones, no sanas, no mejoras. Sientes una angustia, sientes una opresión en el pecho. Te da ganas de llorar, porque yo he visto muchos hombres que lloran, pero no lloran de cobarde, sino lloran de impotencia, de dolor y de mucha tristeza. Hombres que verdaderamente se parte el alma al ver esos hombres fuertes, fornidos, llorar por el amor de una mujer. Me dice, maestro, yo no conozco a esa mujer que hoy ya vive conmigo. Antes era una mujer de casa, de hogar, hogareña. Era una mujer que me trataba con mucho amor, dulzura. Hoy en día todo es desprecio, todo es cólera, todo es ira. Me va mal en mis cosechas, me va mal en mis siembras, me va mal en mis negocios. Y hay hombres que a veces cuando han tenido plata, dinero, también hay que ser honestos. Han engañado a sus mujeres. Se han ido con una mujer más joven, abandonando a una mujer adulta. O de pronto diciéndole, ya estás vieja, ya estás gorda, estás flaca. ¿Quién te va a querer? Yo sí me puedo agarrar una chica joven, un colágeno. Y vaya, y lo más triste es que esas chicas no son sonsas, se hacen empreñar de esos viejos. Sí, la verdad. Y le sacan hasta el alma, le sacan hasta el alma, porque mucha gente dice, hermano, ¿por qué mis hijos no me quieren? ¿Por qué mis hijos me dan la espalda? Estoy enfermo, les he suplicado que me apoyen, que me ayuden, pero ellos no se conmueven. ¿Cómo se van a conmover? Si tú cuando has sido joven, les has dejado de hambre, te has ido con otra mujer, y no mandabas ni un sol, preferiste alimentar a una mujerzuela, preferiste alimentar a unas criaturas que no eran tuyos y dejando de hambre a los tuyos. Hoy mismo cuántas personas me llaman, maestro, ¿por qué será tan malo mi marido? Y ayer yo lo he visto por el centro, le he visto comiendo pollo a la brasa a esa mujer con sus dos hijos y a nosotros ni agua nos da. Así hay tan hombres caraduras. Pero por eso cuando uno tiene suerte, amigo, padre de familia, tienes tus hijas de 15, 16 años, no digas, bueno, ¿qué voy a hacer? Pues ya tienen hijo. Es triste ver cuántas jovencitas no tienen suerte, no tienen futuro. Viven ahí arrastrando a duras penas, pobreza y pobreza. Tus nietos, si tus hijas no tuvieron que comer a los 15, 17, 18 años, tus nietos va a pasar peor. Porque veo cuántas jóvenes, y yo veo jovencitas que vienen de 18, 20 años, con un hijo, con dos, hasta con tres hijos. Y lo más triste, a veces cada hijo es diferente, padre. Por eso, hazte curar a ti, cura a tus jovencitas, a tus niñas, para que tengan, se puedan enfocar en los estudios, para que puedan tener mañana más tarde un buen hombre y no sean engañadas, burladas. Tú, señora, no digas, ya se fue mi marido, ya vendrá. Sí, nunca le pongas los cuernos a ese hombre bueno, nunca le pongas los cuernos a esa mujer buena, porque todo lo que se hace en esta vida, todo se paga aquí. Por eso yo estoy aquí, para ayudar a aquella mujer noble, aquel hombre noble, aquella persona buena, aquella persona de principios, de casa, de hogar, son los más sufridos. Por eso que este programa no le escucha la mujer coqueta ni veleta, ni el hombre vago ni ocioso. Esto lo escucha personas que verdaderamente quieren reaccionar. Maestro, quiero ir, pero hay algo que me ataja, algo que no me permite llegar donde ustedes. Sí, yo lo sé, porque los demonios son así. Antes de salir de tu casa, encomiéndate, decile, Dios, Padre Celestial, llévame con bien a los hermanos Pedro Castro, Marco Aurelio y Jesús García, llévame con bien. 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Estamos haciendo esos verdaderos amarres de amor, para que lo que uno hace con ese amor, con esa vehemencia, con esa pasión, ese amor espiritual, dure y perdure. Dure y perdure. Porque muchas veces hay personas que nos dicen, maestro, pero yo he pagado por las redes sociales 100 soles, 200 soles y nada. ¿Quién te va a hacer un trabajo por 100 soles, 200 soles? 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Tú quieres tener a tu pareja a tu lado, quieres volver a sonreír, quieres que todo fluya, quieres que todo te vaya. Imagínate, imagínate tu varón, imagínate tu mujer, imagínate que tu pareja regrese pidiéndote perdón, pidiéndote disculpas. Imagínate cómo sería tu vida. ¿Ah? ¿Te imaginas cómo sería tu vida? Claro, ¿eso quieres? ¿Quieres que tus hijos crezcan con la sombra de un hogar, de una figura paterna? 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
0: Váyase tranquilo, porque ya le quitamos esa duda y empieza una nueva esperanza de vida y prosperidad que te da la poderosa oración que los hermanos Marco Aurelio y Pedro Castro realizaron con mucha fe en Renacer entre las Ruinas. Renacer entre las Ruinas. Y recuerda que ninguna maldad tiene poder donde hay fe. Deje que el daño y la brujería se le regrese a quien te mandó hacer. Porque ahora usted camina firme. Renacer entre las ruinas, donde la luz vence a cualquier brujo.

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1: 5:58 a.m.
2: Yo soy el doctor Peter Medina, especialista en naturopatía. Bienvenidos a este programa de la empresa Los Laboratorios Natural Center Medic. Hoy quiero hablar del dolor de cabeza. Muchas personas llegan y me dicen, doctor, me duele la cabeza, pero no siempre saben por qué sucede. Mire, el dolor de cabeza puede aparecer por varias razones. La preocupación, el estrés, el mal dormir, no tomar suficiente agua, estar mucho tiempo bajo el sol, problemas de la vista, presión alta, la mala alimentación o incluso por abusar de las pastillas para el dolor. Los síntomas más comunes son presión en la frente, dolor en la nuca, pesadez en los ojos, cansancio, mareos, molestia con la luz o va a tener ganas de estar en silencio. Pero atención, señores, si el dolor aparece de golpe y muy fuerte, si viene con vómitos, fiebre, visión borrosa, dificultad para hablar, debilidad en un brazo o pierna, o si la presión está muy alta, no lo deje pasar. Debe buscar atención médica de inmediato. Mientras tanto, le recomiendo tomar agua, descanse bien, evite el sol fuerte, aliméntese mejor, duerma bien y controle su presión. No se automedique todos los días porque eso también puede empeorar el problema. Recuerde que un dolor de cabeza puede ser algo pasajero, pero si se repite mucho, es una señal de que el cuerpo está pidiendo atención. 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
3: 6 de la mañana, 5 minutos.

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1: 6 de la mañana, 22 minutos.
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1: 6 de la mañana, 27 minutos.
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1: 6:33
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14: 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Usted que es un empresario, usted que es un trabajador, usted que es un agricultor, usted amigo transportista, amigo chofer, usted que trabaja y trabaja y no ve un resultado y no ves unas ganancias, estás esclavizado por la mañana, por la tarde, por la noche, no hay descanso, pero tampoco hay buenas ganancias. Y te preguntas por qué, pues vas a descubrirlo. 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Hoy usted no puede arribar, el dinero llega, pero el dinero se va. Solamente ves pasar tu dinero y toda la vida trabajas y trabajas y trabajas. Amigo vigilante, amigo que está trabajando en esa fábrica, usted que está trabajando conduciendo. Usted, amigo, que en este momento está pendiente del programa en su centro de trabajo, en su centro de labor. ¿Qué has hecho para que tu suerte cambie? Yo sé que muchos solamente se quejan y se quejan o se conforman de su tanta mala suerte. Se le han pasado la vida llorando y suplicando por un cambio. Nunca han realizado un baño de florecimiento, un baño para la buena suerte. Y es que están rodeando de gente hipócrita, con quienes incluso compartes todo lo que tienes, pero son doble cara, porque ni bien le das la espalda te traicionan. 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
14: 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Amigos míos, usted ha escuchado hablar de Huancabamba. Algunos han visitado nuestra tierra en Huancabamba. Quienes han tenido ese gusto de acudir a la Laguna del Chimbe, a la Laguna Negra, Laguna del Toro, Laguna del Rey, Laguna de la Palangana. 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Si ahora mismo tienes una duda, una sospecha, que lo que te está pasando no es algo normal, de lo que te está pasando es algo que tiene que ver con un daño, con una maldad. 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Han recogido tu rastro, te tiraron tierra de cementerio. ¡Cuidado! 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
1: 6 de la mañana, 45 minutos.
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1: 7 de la mañana, 6 minutos.
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7: 7 de la mañana, 11 minutos.

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1: 7 de la mañana, 33 minutos.
2: ¿Qué tal, amigos oyentes? Yo soy el doctor Peter Medina, especialista en naturopatía. Bienvenidos a este programa de la empresa Los Laboratorios Natural Center Medic. Hoy quiero hablar del dolor de cabeza. Muchas personas llegan y me dicen: doctor, me duele la cabeza, pero no siempre saben por qué sucede. Mire, el dolor de cabeza puede aparecer por varias razones: la preocupación, el estrés, el mal dormir, no tomar suficiente agua, estar mucho tiempo bajo el sol, problemas de la vista, presión alta, la mala alimentación o incluso por abusar de las pastillas para el dolor. Los síntomas más comunes son presión en la frente, dolor en la nuca, pesadez en los ojos, cansancio, mareos, molestia con la luz o va a tener ganas de estar en silencio. Pero atención, señores, si el dolor aparece de golpe y muy fuerte, si viene con vómitos, fiebre, visión borrosa, dificultad para hablar, debilidad en un brazo o pie, o si la presión está muy alta, no lo deje pasar, debe buscar atención médica de inmediato. Mientras tanto, le recomiendo tomar agua, descanse bien, evite el sol fuerte, aliméntese mejor, duerma bien y controle su presión. No se automedique todos los días porque eso también puede empeorar el problema. Recuerde que un dolor de cabeza puede ser algo pasajero, pero si se repite mucho, es una señal de que el cuerpo está pidiendo atención. 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
9: La vida continúa y la vida seguirá continuando. Sí. Cuando usted deje este mundo, la vida continuará. Y las personas que usted creyó que lo amaron, que lo valoraron, seguirán su vida sin usted. Y quizás dejando de pensar de la buena gente que era usted. Con esto quiero decir que cada ser humano no debe pensar en el resto, en la familia. Cada ser humano debe pensar en su propio bienestar, porque hay que ser egoístas, no para complacer al resto, para que nos digan que somos buenos vecinos, buenos amigos. Y yo te recuerdo que cuando uno se enferma, cuando uno pasa mal una crisis económica, el teléfono deja de sonar, las visitas dejan de llegar a la casa, los amigos ya no están. La familia se ausenta, haces una pollada, están criticándote. Es por eso, amadísimos oyentes, tienes que pensar en ti y solamente en ti. Trabaja, trabaja y trabaja y no descuides de tu salud. Porque he visto muchas personas que me visitan día a día en mi templo de los casos imposibles y me dicen lo siguiente: maestro, yo todos los días trabajo de 6:05 de la mañana hasta las 5:06 de la tarde, pero siempre estoy en la pobreza. Y a veces gano una plata, pero así como gano también todo se va en medicina. ¿Por qué te trabajas en exceso, en demasía? ¿Por qué trabajas en exceso, en demasía? De repente un año ganaste y ahorraste 10,000, 20,000 soles para que en el próximo año lo gastes en una operación, lo gastes en medicina, ¿ah? Porque a veces trabajando fuerte ni te alimentas bien. Por eso aquí en este programa Renacer entre las Ruinas pretendemos que cada uno de ustedes comience a pensar en ustedes mismos. Porque si tú estás bien, vas a poder ayudar a tu hijo, a tu hija, a tu esposa o a tu esposo. Vas a poder ayudarlo. Si estás bien, vas a poder trabajar en lo que sea. No te obsesiones con el trabajo. El trabajo siempre va a estar ahí. El trabajo no se va a morir. Lo que nos morimos somos nosotros. Hay personas que trabajan hasta los domingos y no le dan un domingo para pasar con los hijos, para comer en familia. Hoy por este bendito celular, ya no hay comunicación. Los muchachos en el campo están con el celular. Se van a trabajar, están con el celular. Tienen un pequeño descanso, están con el celular. Por eso la tecnología quizás nos hace la vida más fácil, pero rompe esos lazos de amor, esos lazos fraternos. Y a veces si la vida te sonríe y un golpe de fortuna y el fruto de tu esfuerzo, tu sacrificio, has llegado a tener algo, ya no faltan esos rivales, esas personas envidiosas. Sí, siempre te digo y siempre les diré, aquella persona que un día vino a tu casa, te pidió, hermano, hermanita, préstame 5 soles, 10 soles. Usted de muy buena gente le dio. Hermano, me puedo quedar en tu casa. Si no se fue robando a tu hija, se fue llevando a tu mujer. Y quizás de repente no hizo eso, pero de repente usted le dio de su pobreza algo. Se fue criticando la forma que usted come en la casa o lo poco que tienes en la casa. Y de repente usted dejó el calzoncillo tirado por ahí. Comienzan a criticar tu pobreza. La gente es mala y perversa por naturaleza. Y hablando de la gente, quiero comunicar a nuestra hermana de Coyumbuque que se encuentra en Lima. Hermana de Coyumbuque que se encuentra en Lima. Hermana Liz, de 28 años. Ayer me hiciste el yape de 50 soles. Primeramente te voy a decir que tu esposo Huancaíno no tiene una enfermedad natural. Él ha comenzado a hincharse. Usted lo ha llevado al hospital y lo ha tenido internado. Pero ahora los médicos te han dicho que ya no hay nada que hacer y te lo han regresado a la casa. Hermano Macario, que estás ahí en Lima, me están escuchando a través de la señal de internet. Usted tiene 32 años. Vives 3 años con nuestra hermana Liz, que es de acá de Coyumbuque. Déjame decirte, hermano, que tú hace 2 años, más 2 años y medio, cuando usted comenzó a convivir con Liz, usted tuvo un acercamiento, y vamos a decir las cosas claras, usted tuvo una recaída con su expareja de nombre Miriam, ¿ya? Porque ayer le echó el rastreo fuerte. Usted, al tener ese último contacto sexual, esa mujer trajo ese chanchito que tanto a usted le gusta, esa pachamanquita, compartieron y llegaron a tener intimidad. Fue la última vez. Y desde ahí, a los 2, 3, 4 meses, usted comenzó a sentirse mal. Comenzó a sentirse mal. Primeramente tenías cólicos, primeramente se te hinchaba la panza, ¿ah? Tomabas ciertas medicinas en la farmacia, hasta que hace 6 meses has caído grave. Ahora te han mandado a tu casa porque la medicina no te haya nada. La medicina, hermano mío, no te haya nada. Déjame decirte, hermano, Muy aparte de eso, hay una prenda que siempre está siendo velada en un campo santo cementerio. Por eso que usted no sana. Yo quiero que ustedes hagan el esfuerzo. Viajen lo más pronto posible. Tomen un avión de Lima hacia Tarapoto. Yo tengo la solución. Escúchame bien lo que te digo, hermano. Yo tengo la solución. Yo quiero que tú hables conmigo. Cuando yo termino el programa, usted, hermana Liz, me llamas para conversar juntamente con tu esposo. Ahora, Liz, dirás, qué mala suerte tengo. Me encuentro con este segundo compromiso, un hombre joven, y se me enferma. El primer compromiso, el papá de mi hijo, también era un hombre bueno y después cambió y se volvió malo. Por eso me fui para Lima. A veces la vida encuentra dos medios corazones que están rotos y destrozados por el desamor, se juntan para ser uno solo. Pero siempre, siempre hay uno que no nos quiere dejar vivir en paz. Para nuestro hermano Macario, para tu pareja Vigalis, verdaderamente su ex, ahorita, y no le importa que ellos tengan dos hijos, porque esa mujer tiene plata, tiene dinero. Pero era una persona muy dominante, muy asfixiante, y es por eso que ese hombre lo dejó y tú no te has metido en esa relación. Como tiene plata, dinero, ni siquiera a tu marido le pasa. Simplemente ella, su orgullo de mujer huancaína, de mujer huanca, fue herido, según ella, e hizo esto. Llámame, hermano, hay solución. Hay solución. No te vayas a operar absolutamente nada. Dale gracias a Dios que no te han abierto la panza los médicos. No te han abierto la panza, sino en este momento estuvieras en una situación muy, pero muy desagradable. Dios te bendiga y los espero. Llámeme al finalizar el programa, hermana Liz. Gracias. Atención, Rodríguez de Mendoza. Atención, Rodríguez de Mendoza. Hermana del signo de Géminis, trae a tu señora madre. Tienes que traerlo a tu señora madre. Tenemos que hacerle expulsar todo daño por la boca. Tráele a tu señora madre, que no podemos curarle a larga distancia. Atención, en algún lugar de Barranquita, hermana, que tu pareja se fue con otra persona, con otra mujer, tienes que traerme un calzoncillo. Sí, tienes que traerme un calzoncillo para hacerlo regresar a esa persona lo más pronto posible, porque él se ha ido amarrado por esa persona. Estoy haciendo estos comunicados porque hay mucha gente que me llama de lejos. Me dice, maestro, yo quiero que usted me rastree. Yo quiero que usted me vea si tiene solución o no para poder viajar. Y yo les entiendo. Yo les entiendo. Porque hay gente a veces que ha venido directamente. Y cuando le digo a usted, esto es para médico. Este es un cáncer. Este es una enfermedad grave. 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Atención San Martín de Alao, Escúchame bien, hermana, lo que pasa con tu pareja es que tu pareja ya está dejando de quererte. Tu pareja ya no siente lo mismo por ti, querida hermana. Tú me dijiste que no diga nada de nombre ni de signo, pero ya ese hombre se colmó, o mejor dicho, lo has colmado la paciencia. Ya se aburrió totalmente y ese hombre lo que te ha dicho, y no es porque haya otra mujer. Ahora lo que tienes que hacer tú, no te han hecho brujería ni maldad, sino tu carácter. Tienes un feo carácter. Quizás de repente tú en tu casa, en tu hogar, has sido de repente demasiado mimada, demasiado engreída por tu papá. Y es por eso que piensas que los hombres también te van a engreír así. Hermana, tienes que madurar. Llámame para darte una última orientación. Y por último, quiero comunicar aquí en Soritor. Quiero comunicar en Soritor a nuestro hermano Javier de 44 años. A usted le han dicho que tiene que operarse de la próstata. Eres joven, ¿cómo te vas a operar de la próstata? Usted siente impotencia sexual y en las noches usted no va a orinar como una enfermedad normal que es la próstata. Pero a usted le preocupa que usted no puede tener una buena erección con su compañera, ya que esta es su tercera compañera. Su tercera compañera, estábamos hablando ayer, y ella es más joven, tiene 27 años. Usted, por más que ha tomado esa pastita azul, no desarrolla. A ver, hermano Javier, después de haberle hecho puesto en la mesa real de curanderismo, te puedo decir claramente que a veces uno, cuando es joven, se burla de los sentimientos. Hay una venganza para ti. Hay una venganza. Y esa lo ha hecho la última pareja que has tenido antes de conocer a esta muchacha. ¿Me entiendes? Antes de conocer a esta muchacha, has tenido esa pareja, y esa pareja en venganza ha llevado algo tuyo a un brujo y te ha jodido tu virilidad. Cuidado, hermano, que estás tomando mucha pastilla azul, te puede afectar tu corazón. 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
9: Muchas veces las personas, a veces cuando vienen, porque uno tiene el poder y nosotros te hacemos conocer quién te hizo el daño. Mucha gente llega buscándonos y le digo, te han hecho ver la cara de tu enemigo, quién te hizo ese daño, dónde te lo hicieron. No, maestro, me dijeron que lo iba a soñar, que en sueños me iba a revelar. No, nosotros te hacemos conocer quién te hizo el daño, quién te hizo la maldad, para que usted se pueda cuidar, porque cara nos vemos y corazones no sabemos. Quien hoy dice ser tu mejor amigo, mañana sale siendo tu peor enemigo, porque no podemos sentir este pedazo de trozo de carne llamado corazón. Hay gente que vive una vida de desgracia o una vida desgraciada, sin encanto, sin amor, sin salud, sin alegría, y quiere que usted también pase por esos mismos. Por eso no es de extrañar que muchas personas se encuentren culebras muertas en la casa, en la puerta de su casa, en su terrado. Animales que huelen feo, que huelen raro. De repente te levantas a medianoche. En estos momentos que estás oyendo el programa, sientes que tu cabeza va a explotar. No puedes caminar. Sientes tu cuerpo completamente debilitado. Te sientes cansado, cansada. Lo más triste es que estás mal, enfermo, enferma. Vas a la farmacia. Vas al médico, pastilla, inyecciones. No sanas, no mejoras. Sientes una angustia. Sientes una opresión en el pecho. Te da ganas de llorar. Porque yo he visto muchos hombres que lloran, pero no lloran de cobarde, sino lloran de impotencia, de dolor y de mucha tristeza. Hombres que verdaderamente se parte el alma al ver esos hombres fuertes, fornidos, llorar por el amor de una mujer. Me dice, maestro, yo no conozco a esa mujer que hoy ya vive conmigo. Antes era una mujer de casa, de hogar, hogareña. Era una mujer que me trataba con mucho amor, dulzura. Hoy en día todo es desprecio, todo es cólera, todo es ira. Me va mal en mis cosechas, me va mal en mis siembras, me va mal en mis negocios. Y hay hombres que a veces cuando han tenido plata, dinero, también hay que ser honestos. Han engañado a sus mujeres. Se han ido con una mujer más joven, abandonando a una mujer adulta, o de pronto diciéndole, ya estás vieja, ya estás gorda, estás flaca, ¿quién te va a querer? Yo sí me puedo agarrar una chica joven, un colágeno, y vaya, y lo más triste es que esas chicas no son sonsas, se hacen empreñar de esos viejos. Sí, la verdad, y le sacan hasta el alma, le sacan hasta el alma, porque mucha gente dice, hermano, ¿por qué mis hijos no me quieren? ¿Por qué mis hijos me dan la espalda? Estoy enfermo, les he suplicado que me apoyen, que me ayuden, pero ellos no se conmueven. ¿Cómo se van a conmover? Si tú cuando has sido joven les has dejado de hambre, te has ido con otra mujer y no mandabas ni un sol, preferiste alimentar a una mujerzuela, preferiste alimentar a unas criaturas que no eran tuyos y dejando de hambre a los tuyos. Hoy mismo cuántas personas me llaman, maestro, ¿por qué será tan malo mi marido? Y ayer yo lo he visto por el centro, le he visto comiendo pollo a la brasa a esa mujer con sus dos hijos y a nosotros ni agua nos da. Así hay tan hombres caraduras. Pero por eso cuando uno tiene suerte, amigo, padre de familia, tienes tus hijas de 15, 16 años, no digas, bueno, ¿qué voy a hacer? Pues ya tienen hijo. Es triste ver cuántas jovencitas no tienen suerte, no tienen futuro. Viven ahí arrastrando a duras penas, pobreza y pobreza. Tus nietos, si tus hijas no tuvieron que comer a los 15, 17, 18 años, tus nietos va a pasar peor. Porque veo cuántas jóvenes, y yo veo jovencitas que vienen de 18, 20 años, con un hijo, con dos, hasta con tres hijos. Y lo más triste, a veces cada hijo es diferente, padre. Por eso, hazte curar a ti. Cura a tus jovencitas, a tus niñas, para que tengan, se puedan enfocar en los estudios. Para que puedan tener mañana más tarde un buen hombre. Y no sean engañadas, burladas. Tú, señora, no digas, ya se fue mi marido, ya vendrá. Sí, nunca le pongas los cuernos a ese hombre bueno. Nunca le pongas los cuernos a esa mujer buena. Porque todo lo que se hace en esta vida, todo se paga aquí. Por eso yo estoy aquí para ayudar a aquella mujer noble, aquel hombre noble, aquella persona buena, aquella persona de principios, de casa, de hogar. Son los más sufridos. Por eso que este programa no lo escucha la mujer coqueta ni veleta, ni el hombre vago ni ocioso. Esto lo escucha personas que verdaderamente quieren reaccionar. Maestro, quiero ir, pero hay algo que me ataja, algo que no me permite llegar donde ustedes. Sí, yo lo sé, porque los demonios son así. 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

0: 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Pausa y retorno.
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0: 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Gracias a todos ustedes, hermanos y hermanas, por haberme escuchado. 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Que Dios y la Virgen de Copacabana de Bolivia les bendiga. Permiso.
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6: 8 de la mañana, 11 minutos.
7: ¿Qué tal, amigos oyentes? Yo soy el doctor Peter Medina, especialista en naturopatía. Bienvenidos a este programa de la empresa Los Laboratorios Natural Center Medic. Hoy quiero hablar del dolor de cabeza. Muchas personas llegan y me dicen: doctor, me duele la cabeza, pero no siempre saben por qué sucede. Mire, el dolor de cabeza puede aparecer por varias razones: la preocupación, el estrés, el mal dormir, no tomar suficiente agua, estar mucho tiempo bajo el sol, problemas de la vista, presión alta, la mala alimentación o incluso por abusar de las pastillas para el dolor. Los síntomas más comunes son presión en la frente, dolor en la nuca, pesadez en los ojos, cansancio, mareos, molestia con la luz o va a tener ganas de estar en silencio. Pero atención, señores, si el dolor aparece de golpe y muy fuerte, si viene con vómitos, fiebre, visión borrosa, dificultad para hablar, debilidad en un brazo o pierna, o si la presión está muy alta, no lo deje pasar, debe buscar atención médica de inmediato. Mientras tanto, le recomiendo tomar agua, descanse bien, evite el sol fuerte, aliméntese mejor, duerma bien y controle su presión. No se automedique todos los días porque eso también puede empeorar el problema. Recuerde que un dolor de cabeza puede ser algo pasajero, pero si se repite mucho, es una señal de que el cuerpo está pidiendo atención. 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
7: 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Hay gente que le duele la cintura, hay gente que tiene cólicos nefríticos a consecuencia de los cálculos o piedras en los riñones. Hay personas también que tienen mucho ardor y dolor en la boca del estómago, sensaciones de náuseas y vómitos, y cuando toman agua o comen algo se les pasa, ¿verdad? El ardor o dolor en el estómago. Eso se relaciona con un cuadro de gastritis. Por eso es importante poder tratarlo. Una gastritis mal curada amigos, con el tiempo puede causarle un cáncer de estómago. Hay que también examinar si de pronto usted tiene Helicobacter pylori, de pronto viene relacionado también con un cuadro de estreñimiento, de hígado graso, de síndrome de intestino irritable que se le conoce como colon inflamado. 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

0: De La Voz Cooperativa Agencia Lamas. Iniciamos nuestra jornada el día de hoy, por supuesto, como todos los sábados, en el horario de 9 a 10 de la mañana. Bueno, hemos iniciado, como siempre, el himno a nuestra cooperativa de ahorro y crédito San Martín de Porres. Un mensaje interesante, como todas las semanas, por supuesto, y que cada vez lo hacemos nuestro, ¿no? Es nuestro himno, como se canta pues en cada una de las agencias de nuestra gran cooperativa de ahorro y crédito San Martín de Porres. Bueno, y también el anuncio de nuestros productos, ¿no? El anuncio de las campañas también que tenemos durante todo el año. Durante todo el año se realiza una serie de campañas y que por supuesto permite también al socio siempre estar atento a lo que realiza su cooperativa San Martín de Porres. Bueno, estamos ya, ¿no?, a pocos días de culminar este mes de mayo. Un mes también bastante intenso, un mes donde se han realizado una serie de actividades y también ya se tiene la programación para todo lo que será este 2026. Luego de la Asamblea General, por supuesto, ¿no? Luego de la Asamblea General, la activación, ¿no? La nueva activación, porque claro, todo el año prácticamente paran realizando actividades, pero en lo que concierne ya al programa establecido por el Comité de Educación durante este 2026. Así que, bien, y por supuesto, la parte económica, la parte financiera también se ha estado dando a conocer a través de nuestras diferentes plataformas de la Cooperativa de Ahorro y Crédito San Martín de Porres. La próxima semana vamos a conversar con el gerente general, el economista Atilio Carguaz Cántaro, para tener ya, como se dice, de primera mano todo lo que concierne a las campañas aprobadas en asamblea, digamos, o dado cuenta en asamblea general. Esto es muy importante porque se convierte pues en actividades macros, ¿no? En actividades que realiza la cooperativa para las 13 agencias con que contamos a nivel nacional. Así que, bien. Bueno, ya está todo listo, todo preparado para lo que va a ser el gran sorteo en lo que refiere a la campaña sanjuanera, ¿no? A la campaña sanjuanera el 20 de junio, previo, ¿no?, al día de San Juan, se va a realizar el sorteo de 134 canastas sanjuaneras. Así que ya ustedes saben, amigos socios, estar cumpliendo como debe de ser con nuestra cooperativa. Nada más. Es el único requisito fuerte, contundente, pero divertido. Porque todos sabemos que cumplir responsablemente con nuestros compromisos económicos nos permiten también poder tener la opción de ganar premios en nuestra cooperativa. Y ahora se trata de 134 canastas sanjuaneras, así es, que se va a realizar el próximo 20 de junio, ¿no? También, bueno, luego del día de papá, si no es que bueno, tercer domingo de junio, ¿no? Día de papá, pero ahí cerquita nomás, por supuesto, viene la fiesta de San Juan, así que se va poder compartir con papá y la fiesta sanjuanera, ¿no? Bueno, estamos en un mes muy importante también el que se viene, por supuesto, y vamos a terminar este mes de mayo también con algunas actividades sociales. Eso también es importante, lo habíamos anunciado el programa anterior, y más instituciones están de aniversario, ¿no? Como es el caso del Martín de la Riviera Herrera, el caso de la 0255 Lamas y también otras instituciones que han estado de aniversario, ¿no? Como la 256 y de los distritos también, ¿no? El Emilio San Martín de Tabalosos, también en Zapatero, ¿no? Han estado de aniversario algunas instituciones, así que desde La Voz Cooperativa, por supuesto, va nuestro saludo, porque sabemos que en diferentes lugares o en cada lugar más alejado de nuestra provincia de Lamas, siempre hay un socio de la Cooperativa de Ahorro y Crédito San Martín de Porres. Bien, Más adelante estaremos, luego de la pausa cooperativa, estaremos con el bachiller en administración, Ronnie Sánchez del Águila. Él es ejecutivo de negocios, nos va a dar a conocer, va a compartir con nosotros todo lo concerniente, pues, a los productos que tiene nuestra cooperativa, ¿no? Si usted está interesado en alguno de ellos, pues simple y llanamente acercarse a nuestra cooperativa para dialogar. No solo es el otorgamiento del crédito, siempre lo hemos manifestado, sino también es la orientación que dan nuestros profesionales hacia el socio, en qué se puede invertir, cómo se puede invertir, el tiempo de devolución, los montos establecidos, es decir, toda una información bastante importante, bastante completa también, que usted necesita para poder obtener un crédito e invertirlo de la mejor manera, de la mejor manera. Bien, entonces ese es el contexto para el día de hoy y también, por supuesto, como siempre lo decimos, todo se trabaja con bastante fuerza porque ya vamos a cumplir 48 años y nos acercamos, ¿no?, a las bodas de oro de nuestra agencia, ¿no? 50 años ya, ¿no? Ya pues tiene hijos, tiene nietos también, ya, ¿no? Tiene, por supuesto, ¿no? A través de los socios, quienes han nacido conociendo ya nuestra agencia Lama, ¿no? Han nacido conociendo ya a nuestra agencia Lama, así que por supuesto esto da garantías de la seriedad, de la responsabilidad con que se trabaja en ella y por supuesto ha sido posible la sostenibilidad de nuestra cooperativa. Eso es importante, gracias por supuesto a los consejos, ¿no?, que han transcurrido a través del tiempo, consejo de administración, vigilancia, el comité de educación, el comité electoral y por supuesto las comisiones en cada una de las agencias, los administradores, los trabajadores, muchos profesionales que han pasado por nuestras agencias y que hoy sigue, ¿no? Sigue también siendo escuela, como se diría, ¿no? Siendo escuela para otras entidades, ¿no? Llámese financieras, bancarias, para las mismas cooperativas, pues tenemos un equipo, ¿no? Un personal muy competente que, por supuesto, siempre están siendo recibiendo propuestas importantes de otras entidades, ¿no? Y eso, por supuesto, que nos alegra porque se observa el nivel profesional con que cuentan los que están siempre atentos y de cara a nuestros socios. Muy bien, entonces esto vamos a conversar, a dialogar el día de hoy, no sin antes también mencionar, todo listo, todo preparado para lo que será, ¿no?, las actividades que realiza el Comité de Educación de nuestra cooperativa a través de las comisiones, ¿no? Esto es muy importante para que usted conozca y, por supuesto, sigamos atentos a todo lo que se viene y esperamos que usted sea uno de los ganadores siempre con nuestra cooperativa. Bien, vamos a ir entonces a unos anuncios cooperativos y retornamos con este importante diálogo con el bachiller en administración Rory Sánchez del Águila, quien es ejecutivo de negocios y nos brindará una gama de información muy importante. Volvemos.
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0: Bien, volvemos a La Voz Cooperativa, Agencia Lamas, como todos los sábados, en el horario de 9 a 10 de la mañana. Bien, bueno, como lo habíamos anunciado, ya está con nosotros el bachiller en Administración, Ronnie Sánchez del Águila. Él es ejecutivo de negocios de nuestra agencia y, por supuesto, tenemos una gama, ¿no?, de productos que van a permitir finalmente pues que usted pueda decir. Mi estimado Ronnie, muy buenos días. Bienvenido a La Voz Cooperativa, Agencia Lamas.
1: Muy buenos días, Fidel. Muy agradecido por su invitación. Quiero dar un saludo para todas las personas que nos están mirando, los socios y las personas de Lamas. Estoy acá para poder informar sobre los productos que tenemos en la cooperativa San Martín de Porres, en la agencia Lamas, y también para responder algunas consultas que tenga usted.
0: Perfecto, muy bien. Bueno, conocemos, Ronnie ya está en el sistema cooperativo un buen tiempo, en diferentes agencias también, y bueno, brindando su aporte profesional, por supuesto. Ronnie, ¿qué es lo que tenemos en estos momentos, ¿no?, en nuestra cooperativa? ¿Qué productos son los que se ofrecen y cuál es el mecanismo para poder obtenerlos?
1: Bueno, tenemos una amplia gama de productos realmente en la cooperativa San Martín. Nosotros tenemos los productos adecuados para adecuarnos a los socios. Puede ser créditos personales, puede ser créditos convenios de negocio, hipotecario, agrícolas. Podríamos empezar con uno de los principales, ¿no?, que es créditos por convenio.
0: Convenio.
1: Que son los convenios firmados entre la cooperativa San Martín de Porres y diferentes entidades públicas y privadas, como es UGEL Lamas, UGEL San Martín, básicamente casi todas las UGELs de la zona, municipalidades y en privadas, por ejemplo, la Inmaculada, ¿no? Para acceder a eso tienen que ser trabajadores con ya tener un buen tiempo ahí, estar nombrados, en algunos casos hasta contratados con plazo indeterminado en algunas instituciones.
0: En el caso, por ejemplo, de, bueno, bien, nos interesa, es decir, el convenio, en otras palabras, es cuando el trabajador depende de una de un empleador y este empleador llega a un acuerdo con la cooperativa para el descuento por planilla, que le conocemos normalmente, ¿verdad?
1: Sí, así es. Con respecto al tipo de crédito, es justamente eso. El descuento se realiza al trabajador en planilla gracias al convenio. Eso asegura el retorno del crédito y, lógicamente, beneficia al socio porque tiene ciertas características que lo hacen especial a diferencia del resto de productos, que sería, por ejemplo, el plazo, las tasas preferenciales para los que son nombrados, por ejemplo, el plazo que es 72 meses, que es un plazo bastante amplio para este producto. Y bueno, los otros beneficios que la garantía es el convenio, básicamente, ¿no? La estabilidad del trabajador.
0: En el caso, precisamente lo que se estaba manifestando, cuando un trabajador es contratado, ¿cuál es el tratamiento?
1: Ya. Como le decía, tenemos productos para todo tipo de... Nosotros nos adaptamos a las condiciones del cliente. Si es un contrato, por ejemplo, en UGEL Lamas, un contrato con plazo indeterminado, también tiene oportunidad de tener un crédito convenio. Y de no ser así, de repente querer ese mismo cliente, querer otro tipo de... otra cantidad, otro tipo de producto, también se le puede atender, como por créditos personales, que son para trabajadores básicamente que no tienen convenio y que estén trabajando más de un año en planilla, o también con recibo por honorarios como personas independientes, dependientes, ¿no?
0: Correcto. El monto, has manifestado que va a depender, o sea, el monto, el tiempo, ¿no? Va a depender, digamos, finalmente de la capacidad de pago, ¿es así entendido?
1: Sí, claro. Se hace una evaluación. El analista, el ejecutivo de créditos por convenio, en este caso, hace una evaluación según la disponibilidad del dinero que tiene, de ingresos que tiene el socio, ¿no? Se puede tomar, según la institución, hasta cierta cantidad para poder conseguir la cuota. Según esa cuota se saca con el tiempo el monto que se puede dar. En convenios hay créditos que se pueden dar según sus ingresos hasta 85,000, incluso hasta más, que ya dependen de otro tipo de evaluaciones, un poco más detallada, pero se puede dar según los ingresos, no hay mucho tope, pero no se puede dar crédito de 160, o si aún da los ingresos hasta un poco más.
0: Ahora, claro que la esencia también de nuestra cooperativa es tratar de llegar a la mayor cantidad de personas, ¿no? Aquellos micro y pequeños empresarios, digamos, ¿no? ¿Tenemos espacios ya definidos en este aspecto, en ese tipo de créditos, digamos?
1: Claro que sí. Podemos definir eso en dos maneras. Uno sería en los créditos a socios formales, ya sean personas naturales o jurídicas, que son formales, y también los socios personas naturales que son informales, que es, bueno, la gran mayoría de vecinos que tenemos en la zona, que están empezando algún emprendimiento o trabajan de manera dependiente sin tener recibo por honorarios o planilla, que sería pago directo, pues que es lo que muchos jóvenes tienen. Ellos también pueden tener acceso a crear su historial crediticio. Y con respecto a los negocios, tenemos nuestro producto estrella, que es el Crece Más Empresarial. Con el Crece Más Empresarial puedes tener acceso a crédito. Estamos hablando hace poco de un crédito de 250,000 a un socio que es formal. Un socio que es formal, podemos ver el financiamiento con el que se más empresarial, ya sea capital de trabajo, que es para el movimiento cotidiano, ¿no?, del negocio, o también activo fijo para algunos que quieren comprar un camión, quieren comprarse un terreno, quieren construir en una ampliación de su local. Eso es con respecto a los formales. Así es.
0: Correcto. Ahora, también, digamos, hay personas, ¿no?, que tienen diferentes actividades, digamos, económicas. La tasa de intereses, o sea, los montos de interés, entendemos que oscilan, teniendo de repente al monto, al crédito, ¿cuál es específicamente este dato?
1: Sí, claro que sí. Mucho tiene que ver el tipo de garantía que tiene el producto. Por ejemplo, podemos considerar que un hipotecario podemos tener una tasa de hasta el 13%, que es una tasa bastante baja. Para un empresario, ¿no? Porque normalmente los negocios siempre manejan una tasa un poquito más alta por el tipo del riesgo del crédito. Entonces podemos tener del 13 y ir subiendo según el monto. Mientras menor es el monto, un poquito más altita la tasa. Lógicamente que no se nota mucho en el crédito, ¿no? Al final todos son números. Pero básicamente, si uno va a invertir dinero en un negocio, ese negocio tiene que dar retorno. Y la idea es mantener la liquidez. Entonces, lo que hacemos nosotros es, aparte de brindar los créditos, es asesorar a los socios, porque hay algunos socios que llegan y tienen algunas dudas sobre temas contables. Nosotros les podemos apoyar o direccionar de alguna manera, poder servirles, ¿no?
0: Los créditos hipotecarios se brindan en nuestra cooperativa, específicamente, digamos, propiedades, ¿cómo lo evalúan?
1: Sí, tenemos el crédito Copecasa, que es netamente de la cooperativa San Martín de Porres. Este crédito es para compra de terreno, construcción en terreno propio, cuando un socio ya tiene su terreno y quiere construir su casa, o también para compra de vivienda. Tendría que ser la primera vivienda, el primer terreno, la primera construcción. Es una manera de verdad. El acceder al crédito es bastante rápido una vez hecha la evaluación. Cuando se puede justificar los ingresos, se tiene la propiedad y se debe tener también un inicial, porque siempre cuando vas a comprar una casa es porque ya has tenido un ahorro previo. Entonces, por lo general, se pide que el socio dé el 10%. Si una casa cuesta 100,000, tener 10,000 soles. Los 90,000 lo financia la cooperativa. Se hace una hipoteca y pues puedes pagar tu propiedad pues hasta en 15 años. Entonces las cuotas no te afectarían tanto como para poder manejar el día a día.
0: Ahora, el crédito convenio y el crédito empresarial. El convenio, digamos, es la aceptación que hace el socio ante su empleador para que sea descontado. Pero entre este y el convenio, el micro y mediano empresario, ¿Cuál es el que más en estos tiempos, ¿no? Recordamos antes, de muchos años atrás, era el convenio, era el fuerte, digamos, de nuestra cooperativa. Ahora, ¿cómo está ese escenario?
1: Convenio sigue siendo uno de los motores principales de la cooperativa San Martín, porque los profesores, los docentes, los trabajadores dependientes siempre han sido parte fundamental de la cooperativa San Martín de Porres. Lógicamente que hay una diferencia en los tipos de créditos, que unos son dependientes y el otro es básicamente son independientes, ¿no? Los empresarios son independientes, que se la luchan, están también generando producción en la zona. Entonces ayuda bastante. Pero entre los productos de crédito personal, convenio es el número uno, ¿no? Correcto. Y de ahí sigue el crédito de negocio, que tenemos bastantes socios también que están con sus emprendimientos en la zona y en todo San Martín, ¿no?
0: ¿Qué más tenemos? ¿Qué otros productos?
1: Bueno, hace poco se ha adicionado a nuestro manual los productos que vienen a formar parte para los que son informales, ¿no? O que no tienen la posibilidad de estar en planilla, no tienen la posibilidad de tener recibo por honorarios o no pueden formalizar todavía su negocio, pero que ya tienen su emprendimiento hace un año, ¿no? Formado. Entonces, para ellos tenemos los productos microcréditos, que son como el Crece Micro Capital de Trabajo, Crece Micro Activo Fijo, el Crece Chamba, que es para los que trabajan de manera dependiente, pero que no tienen sustento de ingresos.
0: Ese crédito, si podéis ampliar un poquito más, en un momento lo escuchamos, pero a ver si...
1: Claro que sí. Por lo general, muchos jóvenes empiezan a trabajar a sus, no sé, 17, 18 años algunos, ¿no? Pero nosotros podemos dar crédito a partir de 18. Cuando los jóvenes están trabajando ya y no tienen sustento de ingreso, nosotros podemos evaluarles y darles su primer crédito, que es lo que les serviría a ellos para formar un historial y, siendo socio, tener más adelante acceso a los otros productos que tenemos. Entonces, la idea es no solamente sacar una vez 1,000 soles o quedar mal porque son jóvenes. La idea es sacar 1,000 soles, ir aumentando a 2,000, a 3,000, a 4,000, en algún momento poder comprarse sus vehículos, su vivienda, sus terrenos, ¿no? Porque queramos o no, siempre el acceso a los créditos nos van a ayudar a apalancar nuestros sueños, ¿no? Porque si queremos tener una propiedad, no lo tenemos el dinero en efectivo, pero podemos conseguir gracias a nuestro aliado, que es la cooperativa San Martín de Porres. Y nosotros estamos, todos los ejecutivos de la cooperativa, estamos dispuestos a apoyar y buscar la forma de satisfacer las necesidades de nuestros socios.
0: Correcto. Bien, es importante. ¿Pero qué tal la acogida a este tipo?
1: Sí, hay bastante acogida porque hay muchas personas que están interesadas en crear un historial. Hay muchas personas que quieren sacar un crédito, pero no tienen la justificación de ingresos que te piden en todas las entidades, ¿no? Entonces nosotros estamos para eso, para apoyar. La idea es que se hagan socios con nosotros, saquen su primer crédito y podamos continuar esto a largo plazo, ¿no? Esta sociedad.
0: Correcto. ¿Qué otros productos aparte?
1: Ya. Tenemos un producto también que está desde el inicio de la cooperativa, que es el crédito agrícola, AgroCop Integral se llama, para los productores de cacao, café, arroz, ¿no? Que están interesados en invertir en su producción o también hacerse de más terrenos, o de repente en algunos casos comprar sus propios tractores, porque la idea es que todos vayamos creciendo, así como crece la cooperativa de manera saludable, también tienen que crecer los socios. Esa es la idea.
0: Y ahora, en este crédito agrícola, recordamos también una temporada bastante fuerte. ¿Cómo estamos en estos tiempos entendiendo, ¿no? El tema social, a veces. ¿Cómo está ese tema? ¿Hay cierta demanda, digamos?
1: Sí, hay demanda, porque el que se dedica a la agricultura es una persona que tal vez no formaliza sus ingresos, pero es una persona seria, una persona formal, que lo que quiere es crecer, ¿no? Dar sustento a su familia también. Entonces, la idea es que puedan acceder a estos créditos y que puedan ir pagándolos para ir creciendo.
0: Para todo ello es necesario que sean parte de nuestra cooperativa, tienen que ser socios.
1: Claro que sí. Lo principal, lógicamente, para darle un crédito es que sean nuestros socios. Nosotros le hacemos la evaluación, la aprobamos, le convertimos en socios, le invitamos a ser socios y le podemos dar el financiamiento. Convertirse en socio es bastante simple. 64 soles, 4 soles es el costo de la inscripción, 20 soles es su primer aporte. Y 40 soles es fondo de previsión social, que básicamente vas a tener un beneficio si llega a suceder algo, ¿no? En caso de parto, accidente, fallecimiento del titular o beneficiario.
0: Ahora, nos preguntan también, hay casos, uno se asocia interesado en un crédito, por supuesto, normalmente es así en esta cooperativa, y en algunos casos, o no sé si en todos, se requiere de que tenga, digamos, una cierta aportación. ¿En qué escenario se da esto o no necesariamente deba tener una aportación, digamos, ya o una cantidad de dinero, ¿no?, que pertenece a la aportación, pero que sea bastante alto?
1: Lógicamente, los que ya son socios antiguos o ya tienen tiempo con nosotros tienen ciertas facilidades, ¿no? Porque pueden acceder a créditos como son el crédito cooperativo, que es un crédito que te dan de tu propia aportación. Ese es un crédito inmediato. Vas con tu DNI, ¿sabes qué? Estoy interesado en un crédito, necesito 500 o 1000 soles según su aporte.
0: ¿Qué porcentaje de tu aportación le dan aproximadamente?
1: Mira, en los créditos cooperativos, lo normal cuando recién estás empezando es el 90%. Ajá. Pero llega un momento cuando ya has ganado, ya tienes la confianza de nosotros, así como nosotros, de ustedes, que ya te podemos dar hasta el 200%.
0: Ah.
1: Exacto. Del aporte, el doble.
0: El doble del aporte.
1: Así es. Ajá. Y también para los socios que están interesados en ahorros, pueden ahorrar con buenas tasas de ahorro a plazo fijo y acceder con ese mismo ahorro que tienen a créditos que se llama el crédito automático. Es un crédito también solo con su DNI y su ahorro. También se le puede dar de la misma manera.
0: ¿Y con qué tasas estamos en este caso? ¿Son las mismas? ¿Cómo está establecido?
1: El crédito cooperativo es el que tiene la tasa más baja. No, eso va a depender mucho.
0: Entendiendo, digamos, que es su aportación.
1: Claro, es su propia aportación. Es el más bajo que tenemos. Así es. Sería cosa de que se acerquen los que estén interesados en
0: la evaluación, digamos, que es necesaria.
1: Tienen que estar bien en el sistema, por ejemplo.
0: Correcto.
1: Y para el cooperativo ya se puede manejar eso. Cualquier consulta que tengan pueden acercarse a la cooperativa en el primer piso con la señorita Maite, que es la admisionista, y conseguir información con respecto a asociarse y todo lo que tiene.
0: Hay algunos productos que, digamos, no los toca directamente la agencia y que es el canal para que se apruebe o en Tarapoto. ¿Cómo lo manejan eso? ¿O 100% de autorización, digamos, para que todos los créditos se den desde la agencia?
1: Existen autonomías, ¿no? En la agencia Lamas tiene cierta autonomía de 85 mil soles que se puede manejar. Entonces, cuando hay créditos que pasan de ese monto, se derivan a Tarapoto. Pero los tiempos no son tan largos. Es rápido porque la idea de nosotros como cooperativa es atender rápido al socio. Por lo general no nos demoramos mucho, tratamos de darle las facilidades para tener una buena atención, ¿no?
0: ¿Cuáles son, si pudieras darnos a conocer, todos los productos que tiene nuestra cooperativa? Todos, para saber.
1: Claro que sí. Iniciamos con el crédito por convenio, que es, como le decía, para las empresas que tienen convenio con la cooperativa. Sería para los trabajadores de las empresas. Correcto. Que tienen convenio con la cooperativa. El crédito personal será el siguiente para trabajadores dependientes en empresas privadas o públicas que no tengan convenio con la cooperativa. El crédito de negocios, que es el que crece más empresarial con su capital de trabajo y activo fijo. Copecasa, que es uno de los productos que manejamos para compra de viviendas o terrenos. Copeauto también para personas que quieren comprar su vehículo.
0: También
1: vehículos 0 kilómetros de marcas reconocidas. También tenemos una excelente tasa ahí 12.9.
0: Interesante.
1: Uh-huh. El crédito administrativo y cooperativo son créditos que están asociados al aporte y a los ahorros que tienen a plazo fijo los socios. Disculpa, cooperativo y automático.
0: Automático.
1: Y correcto. También tenemos los el crédito agrícola, que es Agrocopia Integral, y los créditos nuevos, que son los microcréditos, ¿no? El Crece Chamba. También para los mototaxis tenemos el Crece Mototaxi y el Crece Micro, Capital de Trabajo y Activo Fijo.
0: Perfecto. Todos estos se pueden tramitar aquí en la Agencia Lamas.
1: Así es. En el horario de oficina estamos listos para atenderlos a todos.
0: Muy bien. Bueno, es importante, mi estimado Ronnie, de manera bastante específica toda esta información que requieren nuestros socios, porque bueno, ahora pues con ese el tiempo es oro y a veces es complicado poder no acercarse necesariamente, y bueno, tenemos otros medios también. Un socio interesado se acerca a la cooperativa, están nuestros profesionales, ¿no?, como ustedes, para poder atenderlo. No solo es el tema del crédito, sino también la orientación que brindan ustedes.
1: Sí, así es. Nosotros identificamos qué tipo de crédito le podemos dar. Los socios nos explican cuál es su emprendimiento, cuáles son sus ingresos, todo, y le podemos ir dando una idea. A veces no todavía requieren el crédito, se le entrega la tarjeta, se le invita en cualquier momento que tenga una duda, nos pueda comunicar en cualquier horario y nosotros estamos para responder sus dudas. La idea es que aparte del crédito, pues consigan un socio, ¿verdad? Básicamente conseguimos un socio para apoyarnos en cualquier momento.
0: Y es importante, digamos, también el nivel de responsabilidad, ¿no? Porque un socio no responsable perjudica a otros, ¿no?
1: Sí,
0: y genera problemas en los índices también de morosidad.
1: Sí,
0: cuéntanos un poco.
1: Así es. Para eso está la evaluación. La evaluación se realiza con la información que se obtiene del socio. Por lo general, en lo formal es documentación. Y cuando es informal, es un poco de hacer las preguntas de referencias, pues, ¿no? Porque uno entendería, pues, que ¿por qué dejarías de pagar un crédito siendo tan joven, un crédito tan pequeño, que te va a afectar en el sistema? Nosotros les tratamos de explicar eso para que eviten quedar mal y que puedan ir subiendo su récord crediticio, que es muy importante a la larga, ¿no?
0: Correcto. Entonces, bueno, es importante esto porque a veces surge, ¿no?, cierta incomodidad. ¿Por qué no me otorgan rápidamente? ¿Por qué demora demasiado? Y pues uno también, la cooperativa tiene que asegurar que ese crédito retorne,
1: así es.
0: Bien. Bueno, ¿alguna sugerencia, alguna recomendación para todos los socios o algo más de repente que quisieras adicionar de acuerdo al área que tú representas?
1: Muchas veces los socios no se acercan por miedo, vergüenza, a hacer algunas consultas que pueden parecer muy obvias, pero la verdad es que pueden acercarse a nosotros con mucha confianza, explicarnos el caso y nosotros vamos a ver la forma como podemos atenderlo, ¿no? Porque tenemos los productos. Y si el socio demuestra que es una persona responsable, demuestra ingresos, nosotros no vamos a tener ningún problema con atenderlo de la manera más atenta y rápida posible. 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
1: Estamos atendiendo de lunes a viernes de 8:30 a 12:45, de 3:15 a 6:30, y los sábados de 8:30 a una de la tarde.
0: A una de la tarde. Uh-huh. Muy bien, bueno, mi estimado Ronnie Sánchez del Águila, agradecerte por estar aquí en el programa La Voz Cooperativa, un programa también de la agencia, por supuesto, y donde nos permite poder llegar a diferentes lugares donde tenemos socios, y aquellos que no son socios pueden ser parte de nuestra cooperativa. Repetimos los requisitos, por favor, para ser socio de nuestra cooperativa.
1: Claro que sí. El DNI vigente, recibo de luz o agua, y justificar los ingresos. Justificar los ingresos puede ser boleta de pago, recibo por honorarios, PETs, ¿no? Contratos de alquiler de negocios, dependiendo del tipo de producto que tengan. Y ser mayor de 18 años. Tener correcto. Historial según el monto. Si no tiene historial, se le puede dar también un crédito Crece Micro, ¿no?
0: Muy bien. Y, bueno, aquellos que son menores de edad, también ellos no pueden obtener crédito hasta tener, pues, la mayoría de edad, ¿no? Porque hay muchos socios también que podría, o padres que podrían decir, bueno, quiero tener a través de mi hijo un crédito.
1: Pasa, pasa.
0: Entonces, eso también es importante, a ver, ¿cómo se maneja ese
1: sí, aspecto? No pueden acceder a crédito, pero sí pueden ser socios. Pueden ser ajá. socios para ahorrar. Y yo, por ejemplo, en mi caso personal, yo tengo una hijita que le he puesto como socia, hasta que cumple los 18 años ya debería tener una buena cantidad de aportes y de repente, si Dios quiere, si todo va bien, unos ahorros como para que pueda ir a la universidad, ¿no? O ella misma excelente. Con eso de repente pueda acceder a créditos apenas llegue a los 18 y puede formar un historial crediticio.
0: Entonces, cualquier papá, mamá puede hacer lo mismo, ¿no? Es decir, asociar a su niño, a su niña, y pues es un ahorro, ¿no?
1: Sí,
0: un ahorro
1: así es.
0: Va a servir. Muy bien, mi estimado Ronnie, muchísimas gracias y a ver si estamos periódicamente siempre dando a conocer sobre los productos de nuestra cooperativa.
1: Gracias a usted por la invitación.
0: Muy bien, bueno, antes de finalizar el día de hoy nuestro programa, reiteramos, todo listo, todo preparado para lo que va a ser el gran sorteo de las canastas sanjuaneras, ¿no? Tenemos las canastas sanjuaneras y que por supuesto son parte también de nuestra cooperativa, del esfuerzo de cada uno de los socios, ¿no? Su responsabilidad permite que podamos, nuestra cooperativa pueda hacer estos sorteos. Así que solamente estar puntualitos, ¿no? Puntualitos. En ese aspecto, Ronnie, disculpa, es importante, ¿no? La puntualidad, los requisitos para participar de los sorteos. Creo que eso es algo general que conocemos todos, ¿no?
1: Sí, ser socio, estar con sus aportes al día y una recomendación también tener el fondo de previsión social al día, porque a veces se pueden olvidar, luego llega a pasar algo y ahí nos complicamos. La idea es que socio se acuerde cuando ha ingresado para que pueda estar al día con sus aportes. Y también cuando nos toca sufragar, evitar las multas. Hay muchas maneras de sufragar para evitar eso, ¿no?
0: Y nos preguntan sobre el tema precisamente de los créditos. ¿Pueden a través del aplicativo pagar los créditos, ¿no? Mensualmente, la cuota, mejor dicho, ¿no?
1: Claro, tenemos cuentas en los diferentes bancos, sobre eso pueden acceder ajá. por medio de sus analistas, de sus ejecutivos, para que puedan hacer los pagos, ¿no? En fecha, lógicamente. Correcto. Así es. Lo que pueden ver por el aplicativo son los montos.
0: Correcto. Muy bien, entonces esto es importante también para evitarnos a veces estar en otros lugares, en otras zonas, ¿no? Muy bien, bueno, ahora sí, vamos llegando a la parte final y por supuesto agradeciendo siempre a todos nuestros amigos oyentes y televidentes. El día de mañana nuestros amigos de MD, Milenio Deportes, están en diferentes escenarios deportivos también. Toca Tabalosos, toca Pinto Recodo y Lamas, por supuesto. Desde los tres escenarios deportivos, nos indican nuestros compañeros, estarán en vivo y en directo como caracteriza a MD. Así que les invitamos a ello, agradeciendo siempre a todos los clubes que nos han brindado las facilidades para poder transmitir estos partidos, ¿no? Eso es el sentir de todo el equipo de MD y que, por supuesto, La Voz Cooperativa siempre dando a conocer todos estos eventos, ¿no? Que hacen historia, ¿no? Que hacen historia en el fútbol de la provincia de Lamas y la región San Martín. Bien, nosotros nos despedimos, Dios mediante, hasta el próximo sábado, siempre a partir de las 9 de la mañana. Permiso.

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Y bueno, otro sábado para estar con ustedes, otro sábado para compartir las canciones, los momentos y juntos hacer de este fin de semana sea un buen fin de semana. Sobre todo recordando los buenos tiempos, con buena música, con grandes canciones que hemos preparado para ti en esta semana. Así que te invito a que te acomodes, si estás trabajando, si estás haciendo algo en casa, si estás estudiando, de pronto deja un ratito y escucha Ruta 90. Aquí estamos siempre desde las 10 de la mañana, como todo sábado, para compartir los mejores momentos de tu vida en esta pequeña lista de canciones que va hasta el mediodía. Bienvenidos todos, así comienza Ruta 90.

Muy bien, amigos, han pasado ya cerca de media hora desde que iniciamos el programa y hemos estado escuchando algunos clásicos y también rock en español, ¿no? Recordando esas épocas a finales de los 80, que también llegaron a la década de los 90, que nos hicieron bailar, que nos hicieron disfrutar de la música, sobre todo en esta parte del continente, en Sudamérica, con rock en español. Escuchábamos a Los Violadores, escuchabas a la banda nacional Río, Soda Stereo, y también a Los Rodríguez, con el gran Andrés Calamaro en sus filas. Entonces, hemos recordado estas canciones ochenteras y vamos a seguir disfrutando de la música aquí en Ruta 90. En este sábado, que hay muchas actividades, ya casi finalizando este quinto mes del año. Imagínense, vamos a llegar ya a medio año, en junio, medio año, seis meses de este 2026. Qué rápido pasa el tiempo y nos enfocamos en tomar decisiones para nuestro país. Así que hay que pensarla bien. Está difícil la cosa, pero hay que pensarla bien y sobre todo entender que cada uno de nosotros, más allá de la elección, está en nuestras manos la construcción de un mejor país. Pero mientras tanto, recordemos la música, sintámonos bien aquí en Ruta 90.

vamos finalizando la primera hora del programa y vamos a ingresar a la segunda. Ustedes saben que estamos todos los sábados de 10 a 12 del mediodía a través de nuestra señal 106.9 FM en la radio y www.millenniumrtv.com, nuestra página virtual, nuestra página web. Y bueno, y es bonito cuando hay noticias agradables en medio de toda esta vorágine política que vivimos ahora. Y tras largos 19 años, un peruano vuelve a ser finalista de un torneo de la ATP, de la Asociación de Tenis Profesional. Nuestro último compatriota en estar en estos niveles fue Luis Horna, en Chile, en el año 2007. Y ahora es Ignacio Buse, Nachito, para todos sus conocidos, que ha conseguido estar en la final de un torneo oficial de esta asociación mundial. La ATP en tenis es como la FIFA en fútbol. Y está participando en el ATP 500 de Hamburgo. Y hoy, ayer en todo caso, pasó a la final y está ya en el puesto 36 del ranking mundial. Y él es la raqueta número uno, es decir, nuestro representante principal en el tenis, y está participando en este momento ya en la final de este campeonato de tenis. Y para muchos especialistas en el deporte blanco, él tiene un techo muy alto porque solo tiene 22 años y está a un poquito de superar el récord del actual capitán de la Copa Davis, Lucho Horna, que llegó a estar en el puesto 33 en el año 2004. Y vamos a ver si puede también pasar a los récords que impusieron Jaime Isega y Pablo Arraya, que estuvieron en el puesto 18, en el puesto 29 en su momento en la lista de mejores jugadores del tenis en el mundo. Esperemos que nos pueda dar una sorpresa, esperemos que pueda llegar a ser el campeón del 500 Hamburgo, del ATP 500 Hamburgo, este campeonato de tenis que se juega en esta ciudad y que nos pondría pues en el mundial, porque no todo es fútbol, ¿no? Hay otros deportes también que nos dan lauros en el país. Así que estaremos atentos y ojalá podamos disfrutar de esta gran final que se viene desarrollando ya en Hamburgo, donde nuestro compatriota Ignacio Buse está jugando la final contra Tommy Paul. Pero nosotros seguimos disfrutando de la música aquí en Ruta 90.

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Muy bien, ya estamos en la segunda hora, ya entrando al último bloque de nuestro programa, y acabamos de escuchar una canción que particularmente me gusta mucho, Show Mama, de Giovanni Giovannotti, y que apareció a finales del año 93 y que se quedó una buena temporada, y él ingresó al mercado con otras canciones también, al mercado musical de Sudamérica, con otras canciones desde Italia. Un gran recuerdo que siempre lo vas a poder vivir aquí en Ruta 90, porque el programa está hecho para eso, para que tú recuerdes, para que sonrías, a pesar de que pueden haber malos momentos, momentos tristes. Uno tiene que entender que la vida tiene, es un ciclo, cuesta entender definitivamente, pero es un ciclo, y habrá que estar agradecidos por los momentos, por todo lo que pasa, porque cada cosa que pasa nos deja un aprendizaje. Pero hoy yo quiero pedirte que al finalizar el programa o más tarde, ve, abraza a la gente que quieres. Señala, di a la gente que tú amas lo que sientes. Dile que le amas, dile que le quieres. Abraza, perdona. Porque el tiempo es corto y cuando menos lo pienses, de pronto ya estás iniciando otro ciclo. Y en ese inicio, o en esa finalización y el inicio de un nuevo ciclo, hay gente que se queda, hay gente que tiene que despedirse, hay gente que tiene que partir. Pero bueno, por ello te digo, es el momento de abrazar, es el momento de decir gracias, es el momento de decir perdóname, no hay ningún problema en ello. Al contrario, creo que eso nos ayuda a seguir viviendo en este espacio de tiempo que se llama vida de la mejor manera. Pero también está la música para hacernos sentir bien. Esto es Ruta 90.

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Muchas gracias. Solo tengo que decir muchas gracias. Por todo, por todo. Sobre todo por lo vivido. Y quiero desearte que tengas un buen fin de semana. Que sonrías a pesar de que pueda haber un poco de dolor, pero el dolor también te ayuda a crecer. Y nada, solo desearte que puedas abrazar, que puedas respirar, agradecer porque estamos vivos, porque tenemos la música para compartir y porque esta semana que va a empezar también sea mejor, porque el otro mes también sea mejor y porque nuestra patria encuentre el rumbo necesario para ser lo que debe ser, un gran país. Pero es trabajo de todos. Esta ha sido la versión de hoy de Ruta 90. Como siempre, me he sentido muy contento de poder hacer el programa, de poder compartir con ustedes las canciones. Y nada, quiero desearte que estés bien. Que estés bien siempre. Cuídense mucho. Chao.

0: ¿Qué tal, amigos oyentes? Yo soy el doctor Peter Medina, especialista en naturopatía. 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Hoy quiero hablar del dolor de cabeza. Muchas personas llegan y me dicen: doctor, me duele la cabeza, pero no siempre saben por qué sucede. Mire, el dolor de cabeza puede aparecer por varias razones: la preocupación, el estrés, el mal dormir, no tomar suficiente agua, estar mucho tiempo bajo el sol, problemas de la vista, presión alta, la mala alimentación o incluso por abusar de las pastillas para el dolor. Los síntomas más comunes son presión en la frente, dolor en la nuca, pesadez en los ojos, cansancio, mareos, molestia con la luz o va a tener ganas de estar en silencio. Pero atención, señores, si el dolor aparece de golpe y muy fuerte, si viene con vómitos, fiebre, visión borrosa, dificultad para hablar, debilidad en un brazo o pierna, o si la presión está muy alta, no lo deje pasar, debe buscar atención médica de inmediato. Mientras tanto, le recomiendo tomar agua, descanse bien, evite el sol fuerte, aliméntese mejor, duerma bien y controle su presión. No se automedique todos los días porque eso también puede empeorar el problema. 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

Damas y caballeros, muy buenas tardes, bienvenidos y bienvenidas al programa La Hora de Criollismo y su franja criolla, que corresponde hoy sábado. Sábado 23 de mayo del año 2026, año de la esperanza y el fortalecimiento de la democracia. ¿Qué tal, amigos? Un gustazo tremendo estar con todos ustedes en este día maravilloso, sábado fin de semana, y brindarles la música peruana, la música criolla, o en el género criollo, a través de sus grandes músicos, cantores, autores que cultivan la música nacional. Iniciamos nuestra programación con la voz del cantor del pueblo, Luis Abanto Morales, desaparecido ya, pero vive en nuestras mentes y en nuestros corazones. Él nos canta este hermoso tema, Contamana.

12 del día, 12 minutos en el programa La Hora de Criollismo y su franja criolla. Nuestro saludo para todos los amigos, para todos los oyentes quienes comparten nuestra sintonía. La Hora de la Peruanidad, La Hora de Criollismo y su franja criolla. Nuestro saludo para los amigos del campo, gente campesina que labra la tierra y en su parcela, y en su lugar de chamba, labrando y trabajando para comer el pan de cada día. Saluditos también para nuestras amas de casa, la reinita del hogar, las engreídas, así lo llamamos, con mucho amor, con mucho cariño, con mucho respeto. Ellas agilitas, agilitas, corriendo, corriendo, saltando, saltando, brincando, brincando, haciendo lo preparativo, repetido, preparando ese riquísimo y suculento almuerzo. Provecho, provecho, para eso se ha hecho. Como también saludo para los amigos del volante, los amigos choferes, corriendo la ruta diferente de la provincia, el Lamas, la región San Martín y el país. Y la recomendación del caso, este humilde servidor, hay que manejar con cuidado y así evitar todo tipo de accidentes de tránsito y después no estarse lamentando. Nuestros amigos pasajeros lo decimos, no exija velocidad, exija seguridad. También el saludo para los estudiantes, los maestros, para nuestros amigos comerciantes, mayoristas, minoristas, ambulantes, a los amigos de la Policía Nacional, nuestros cibernautas. Nos siguen, nos copian a través de la página web www.milenioRTV.com.pe. Y también nuestro saludo para los hermanos reclusos presos, para nuestros amigos carpinteros, albañiles, constructores, mecánicos, pintores, vigilantes. Y también nuestros amigos panaderos, nuestros motocarristas. Un saludo para ellos, corriendo las rutas o las calles de las ciudades importantes de nuestra región San Martín. 12, 14 minutos y en la bella ciudad de Lamas saludamos a nuestros amigos, a nuestros oyentes. 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Allí está Bar Bodega y Refrigerios Enzo y Toe. 12:16 minutos también por el barrio San Juan. 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
1: También nuestro saludito especial y cordial para los amigos de la cuadra 15 del Girón San Martín, Ciudad Más. Un saludito para el profesor Homer Villanueva Arévalo. Saludo para su señora esposa, la señora Roisy Pineo, que comparte esta sintonía, comparte nuestra sintonía. El tema que le gusta y le encanta, Malpaso, que lo canta la morena Eva Illón, más conocido como María Angélica Illón Urbina, conocida artísticamente como Eva Illón. Es una cantante, compositora peruana, interpreta géneros afroperuanos y valses criollos. Escuchemos este hermoso tema, Malpaso, argumentando que tiene mala suerte, vas contándole a la gente la razón de tu fracaso.

12:22, 12:22 minutos en el programa La Hora de Criollismo y su franja criolla. Esto es un saludo para los amigos que el día de hoy están de placemedía maravilloso, un día muy especial. Celebrando grandes acontecimientos por bautismo, matrimonio, despedida, llegada, bueno, en fin, lo que consiguen las festividades. Algunos la conquista de un amor, otros se levantan enlaces matrimoniales y también un añito más de feliz existencia. Lo decíamos, muchas felicidades y que el Divino Hacedor le colme bendiciones y muchos años más. Nos imaginamos algunos reunidos en el contorno familiar, en el seno familiar o en la mesa familiar, disfrutando un rico y suculento almuerzo. En honor y celebración de un añito más de feliz existencia. Muchas felicidades y muchos años más. 12:23, 12:23 minutos. Saludos también para los amigos de Tabaloso, Pinto Recojo, Llanao, Morales, Tarapoto, La Banda, Chicayo, Cuyumbuque, Pampa Hermosa, Zapatero. El saludo para la familia, los paisanos. Especial para mi querido hijo James Sánchez García, su señora, su jovencito. También para mi querida hermana Abel Sánchez Corro, su esposo, para mis sobrinos. Y también para el ingeniero Franco Isidal Gorriati, laburando y trabajando en bien de la comunidad zapaterina. 12:24 minutos y reiterado saludo para los propietarios de Bar Bodega Refrigerios Enzo y Toen, la venta de artículos de primera necesidad. 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

12:29 en el programa La Hora de Criollismo y su franja criolla. Desfilando los grandes músicos, los grandes intérpretes de la música nacional en el género criollo, a través de los 106.9 Milenio, tu radio, avanzamos contigo. Seguimos en programación con la música peruana, la música criolla, que tiene fama en todo el mundo y como buenos peruanos siempre orgullosos de difundir nuestra música peruana.

11, 36 minutos, el día 36 minutos, provecho, provecho, con ese suculento y sabroso almuerzo, ahí, a base de gallina paisana, gallinita de chacra, ay, ay, ay, da riquísimo, acá depende del preparado y la yuca también. 12, 37 minutos, reiterado saludos también. 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Saludos también para los amigos de Pamacho, Bellavista, nuestros amigos de Chirapa, los amigos de Cachilla, Xuxuyaco, como también nuestros amigos de Rumizapa, Rusia, Acatachi Morales. Saludos para la familia Tarapotos y para las Palmeras, nuestros amigos de la banda de Chircayo, para los diferentes asentamientos humanos. También sector Las Palmas, Juan Guerra, nuestros amigos de La Marginal, y un saludo especial y cordial para don Luis González Hidalgo, propietario de Bodega El Madrugador, frente a la Plaza de Armas en Cuyumbuque. Saludo también para su señora, la señora Elena Flores. Saludo para Fernando Ríos, Italo Ríos y esposa. Y también para mi amigo Elvis Díaz y su carpintería metálica Elvis. También los amigos de Pampa Hermosa, bello lugar, bello paraje de la región San Martín, vallado por las cristalinas aguas de Chitariaco, Zapatero, la microcuenca, agropecuaria, valle de Zapatería y Chitariaco, rodeado de sus hermosísimas y bellísimas quebradas, el Chitariaco y el Zapaterío. Saludos para los amigos, la familia, los paisanos. Un saludo y retirado para mi querido hijo James Sánchez García, su señora, su jovencito. También para mi querida hermana Abel Sánchez Corro, su esposo, Ángelo Flores Ramírez, mis sobrinos. Y también para el ingeniero Franco Hidalgo Riati, un saludo para su señora esposa. Para su papá, don Demóstenes Hidalgo Río, la señora Artemisa Riati. Y también para la tía Elmirita Mori Corro, por el barrio Laya. Y por el barrio Zapaterillo, la familia Sánchez Chumbe. Muchos saludos para los amigos del Valle del Sisa, provincia del Dorado, San José de Sisa, Santa Rosa, Santa Marta, Juan Salamista. Los amigos del Valle Cainarachi, Barranquita, la familia Gallarra Espinosa. También nuestros amigos del Bajo Guayaga, Guayaga Central, Alto Guayaga. 12:40 minutos. La música peruana, la música criolla que tiene fama en todo el mundo. Isidoro Berrocal, más conocido en el mundo artístico como Cholo Berrocal, este hermoso tema, Por Nuestro Bien.

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13:10, como amaneció el día, amaneció alegre y el sol brillante y preponderante en estas horas de la tarde, y una temperatura de 26 grados Celsius bajo sombra. 13:10, 1:10, nuestro saludo para todos los amigos, para todos los oyentes quienes comparten nuestra sintonía en esta tarde maravillosa de sábado, fin de semana. El saludo para los amigos por diferentes calles de la bella ciudad de Lamas, por el barrio de Zaragoza, Suchichi, Munichi, Calvario, que lleva el 25 de septiembre, 21 de noviembre, también nuestros amigos de la comunidad nativa Quechuaico, por el mercado central, ciudad de Lamas, nuestro saludo para

grandes amigos, nuestros oyentes. 13, 11 minutos, 1 de la tarde, 13. 2 de la tarde, 13. 11 minutos, 1 de la tarde, 11 minutos. Desfilando los grandes músicos, los grandes intérpretes de la música nacional a través de los 106.9. Milenio Turray, avanzamos contigo. Saludos por el barrio Zaragoza, para el profesor Walter Río Ruiz. Recordando a su querida mamá, la tía Ruiz Hidalgo, que le gustaba y le encantaba este hermoso tema. Recordar de volver a vivir, por supuesto, en cada canción es un recuerdo, y un recuerdo es una canción. Isidoro Berrocal en programación, conocido en el mundo artístico como Cholo Berrocal, este hermoso tema, alma mía.

0: Andresito, qué hermosa es nuestra música peruana, francamente. Nosotros, como buenos peruanos, nos sentimos orgullosos de difundir, porque donde late un corazón peruano está la patria, los más recónditos en los últimos rincones de nuestra querida patria que se llama Perú. 13:15, son la tarde 15 minutos. 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Saludito para el profesor Homer Villanueva Arevalo, como también para su señora esposa, la señora Loisí Pineo, que esta tarde comparte nuestra sintonía. Ya nos imaginamos, hayan disfrutado todavía disfrutando ese rico y suculento almuerzo. Provecho, provecho. Y este hermoso tema con la Guardia Vieja de Lamas, piloteado por su director musical, otrora director musical, el profesor Osvaldo Villanueva Vargas, y también cantando nuestro desaparecido amigo Rogelio Díaz García. 13:18, por la tarde 18 minutos, y nos cantan este hermoso tema, Hermosa Loretana.
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13 horas 26 minutos, la tarde 26 minutos en el programa La Hora de Criollismo y su franja criolla. Desfilando los grandes músicos, los grandes intérpretes de la música nacional a través de los 112.9 Milenio, tu radio, avanzamos contigo. 1326, que reiteramos saludos para nuestros amigos que el día de hoy están de pláceme, día sábado por supuesto, celebrando grandes acontecimientos por bautismo, matrimonio, despedida, llegada, bueno, en fin, lo que concierne a festividades. Saludos para todos aquellos que cumplen años el día de hoy. Muchas felicidades. 13:27, bueno, la tarde, 27 minutos. También reiterado salud para los amigos de Tabaloso, Pinto Recojo, Chanao. Nuestros amigos de Morales, Tarapoto, Lavande, Chilcayo, por los diferentes asentamientos humanos. También Cacatachi, Hermezapa, Uñumbuque, la cuenca de la Sierra Bajo Mayo. También nuestros amigos de Pampermosa, Zapatero, salud para la familia. Y comparten nuestra sintonía en esta tarde de sábado. 13:27 minutos, la música peruana, la música criolla a través de los 106.9 Milenio, tu radio, avanzamos contigo.

13:34, son la tarde, 34 minutos. Nos vamos rumbo hasta las 2 de la tarde con la música peruana en el género criollo a través de los 112.9 milenios. Tu red, avanzamos contigo.

13:42, 1:42 en el programa La Hora Criollismo y su franja criolla. Qué bonito, qué hermoso es nuestra música peruana. Francamente, nosotros como buenos peruanos nos sentimos orgullosos de difundir. Porque donde late un corazón peruano está la patria en los más recónditos, en los últimos rincones de nuestra querida patria que se llama Perú. 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

13:51 minutos, son la tarde 51 minutos en el programa La Hora Criollismo y su franja criolla. Bien, amigos, todo inicio, todo principio tiene su final. Nosotros ya llegando a la recta final del programa que corresponde a hoy sábado 23 de mayo del año 2026, año de la esperanza y el fortalecimiento de la democracia. A nombre de nuestros amigos y al nombre mío le decimos permiso, permisito, bellísimas tardes, cuídense, trabajen sin envidia ni rencores, tampoco maleteos. Nos reencontramos el próximo sábado. Chao.

0: siroque.
1: Qué triste se pone el cielo, parece que va a llover. Así se pone Jacinto Salazar cuando deja de beber. Y vamos con la segunda.

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4: 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Recuerde que un dolor de cabeza puede ser algo pasajero, pero si se repite mucho, es una señal de que el cuerpo está pidiendo atención. 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

0: Así mismo llegó papá.
1: ¡La torre!
2: Hay 7 mujeres en el mundo para cada uno.